Ayer fue el cumpleaños número 45 de Brandon Flowers, el protagonista, la estrella de The Killers. Una vez le preguntaron, ¿cuál es su canción favorita? ¿Cuál es la que se siente orgulloso de escribir? Y no fue ni Mr. Brightside ni Human. Fue Read My Mind. Fue complejo para él porque su productor le hizo que repita una y otra vez la letra porque no le encontraba ese sentido. ¿Qué logró? Una canción icónica, una canción única, perfecta para un lunes de sound.

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2: 20:21.
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2: 20:57.
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2: 21 con 26 minutos.
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2: 21:56.
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3: 22 con 26 minutos.
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3: Animal de radio. 0:02.

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2: Una en punto.
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2: 2:03.

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2: 3:01.
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2: 4:03.
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2: 5:33.
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2: 5:58 minutos.
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2: 6:34.
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Ellos son los AUIAM acompañándonos esta mañana, arrancando nuestro programa en día martes, martes 23 de junio. Buenos días a todos, buenos días a todas. Bienvenidas y bienvenidos al Pan con Nata. Siempre es un gusto y un placer estar con ustedes y poder compartir buena música. Donde quiera que estén, un abrazo enorme. Hasta tu auto, hasta tu casa, hasta tu depart, a lo mejor ya en tu trabajo, en tus audífonos, en tu teléfono, en tu computadora, donde nos estés escuchando. Que tengas una muy buena mañana, muchos éxitos el día de hoy. Que nadie trunque tu felicidad. Tienes todo el derecho de ser muy, muy, muy, muy feliz. Gracias por ser parte de este programa. José Ibáñez estará con nosotros en un ratito más. Pero tengo que

Quiero decirte que tenemos una temperatura de 10 grados. La City, misma sensación térmica a esta hora de la mañana. Hace un poquito de frío. Abrígate si es que vas a salir de casa. Felices de estar contigo. 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La cuenta regresiva ya arrancó en el Tomorrowland. Bueno, a nuestras víctimas del tráfico, donde quiera que estén, un abrazo, una buena mañana, buenos días a todos, a todas. Siempre con energía positiva y siempre con buena música.

0: Buenos días, son las 6 de la mañana con 50 minutos. Jeopardy sonando aquí en el Pan con Nata. Bueno, ya está con nosotros Don Pi José Manuel Ibáñez. Buenos días.
1: Buenos días, Fernando. Buenos días, queridos amigos. Qué gusto estar aquí una mañana más y esta mañana fresquita de nuevo.
0: Hoy, sí, está... Arrancamos fresquito. Está fresquito, está fresquito. Sí, 10 grados,
1: dice. Obviamente, cuando arrancamos así, de esta manera, con el día despejado, siempre va a estar más fresco. Pero sí se nota ese fresquibiris.
0: El sol empieza a salir, esperemos que ya para el rato ya vaya calentando. Ajá. En todo caso, pues ya, a darle con todo.
1: Así
0: con
1: es.
0: Con todo el cariño.
1: Aquí estamos para darles toda la energía y todo el power para llevar este martes.
0: Tal cual.
1: Estamos ya a 23 de junio, señor. Esto es increíble cómo pasa el tiempo así en un pispás. Se acabó el mes.
0: Exactamente, sí. Bueno, todavía les queda otro martes a este mes.
1: Sí.
0: Ya, o sea, mañana será el
1: último miércoles. El martes es el último. Mañana es el último miércoles, ya, claro.
0: Sí,
1: qué bárbaro. Así es, ya se nos acaba.
0: Ya, bueno. Pasa rápido el tiempo, pero bueno, hay que hacer cosas diferentes para que el tiempo se alargue un poco, es lo que dicen los expertos.
1: Correcto, así es.
0: Bueno, no caer en la rutina de siempre. Bueno, ¿cómo estuvo el día de ayer? ¿Bien?
1: Excelente, claro que sí. Siempre entre bien y excelente como mínimo.
0: Muy bien, perfecto. Que me parece muy chévere. A ver, ¿vieron el partido de ayer? No lo sé, pero...
1: Tú no.
0: Messi, no, sí.
1: Yo sí lo vi.
0: Así, un poquito.
1: Yo sí lo vi, poquito, exactamente. Ya, exactamente. Y vi... Vi cómo se va a mandar el penal para afuera, señor. O sea, eso me dolió en el alma. Pero luego sí vi primer gol que hizo. No sé si hizo más goles, pero
0: claro.
1: Creo que hizo dos, ¿verdad?
0: Dos goles.
1: Imagínate. El primero sí lo pude ver, porque obviamente estaba trabajando. El primero sí lo pude ver, un golazo. Pero ayer yo sí dije, a ver, no puede haber un Messi sin equipo, ni puede haber un equipo sin Messi. Porque ese pase estuvo tan bueno que se lo das a Enner y falla.
0: Ya.
1: Pero en cambio, Messi, con nuestro equipo, no recibe ese pase. Entonces, ahí está el intríngulis.
0: El segundo gol también.
1: No lo vi.
0: Hay otro muchacho jugador de... Julián Álvarez, me parece que se llama.
1: Ya.
0: Que podía lanzarlo él.
1: Ajá.
0: Podía patearlo él. Y seguramente le atinaba, hacía gol. Pero prefirió dárselo a Messi.
1: En el primer gol, no es que prefiriera dárselo a nadie, sino que fue un engaño muy bueno. Entonces, cuando tú haces eso, y no sé de fútbol, pero sé de otros deportes que he practicado, entonces cuando tú haces eso y le dejas que pase el otro a patear, ¿de acuerdo?, a tirar a gol, lo que acabas de hacer es engañar a todo el mundo. Haces como que vas a patear, todos se tiran hacia el lado... Y en ese momento, ¡pin! Gol. Así
0: claro,
1: fue.
0: Sí, podría ser. Pero yo sentí. en el último gol que lo vi.
1: Ya,
0: que
1: no, yo no lo vi.
0: Que a la final creería yo que pudo haber. Julián Álvarez pudo haber pateado.
1: Ya.
0: Y le prefiero darle a Messi. Y Messi lanza y le tapan. Y otra vez ahí metido. No, es increíble. Bueno, ayer Lionel Messi volvió a dejar su huella en la historia de los mundiales al romper nuevas marcas reconocidas por el libro Guinness de los récords.
1: Así es, 18.
0: El capitán argentino alcanzó los 28 partidos disputados en Copas del Mundo, convirtiéndose en el futbolista con más presencia en la historia del torneo. Además, llegó, pues, el Rosario a 18 victorias mundialistas. Otro récord absoluto, y también se transformó en el jugador con más minutos disputados en una competición del Mundial, con 2.489 minutos sobre el césped. A sus 39 vueltas al sol, Messi continúa ampliando una carrera histórica. Es campeón del mundo Qatar 2022 y es referente de Argentina y del mundo. El astro sigue consolidándose como una de las mayores leyendas que ha tenido el fútbol en su historia. No hay nada que hacer, que Messi es Messi, señores.
1: ¿Qué te parece?
0: Sí, ya está.
1: Desde luego, desde luego, ahí te veo el tatuaje de Messi en el cuello.
0: O sea, estoy que me lo hago. Sí.
1: Pero bueno, fuera como fuese, Argentina 2, Austria 0, señor.
0: Ya.
1: Francia 3, Irak 0. O sea, ya estamos poniéndole, ¿cómo se llama? La tiza que le ponen al
0: la tiza
1: a los tacos de billar.
0: Oh, yeah.
1: Esa tiza le están poniendo a las botas, ¿verdad? Porque Noruega también le dio un repaso a Senegal con un 3-2 a los vikingos. Les metieron a los senegaleses 3-2. Y Jordania perdió 1-2 contra Argelia. Así que vamos a ver, hoy tenemos Portugal-Uzbekistán a las 12, Inglaterra-Ghana a las 3, Panamá-Croacia a las 6 y Colombia juega contra República del Congo a las 9 de la noche.
0: Mira.
1: Ese partido de las 9 va a estar interesante.
0: Va a estar muy chévere, la verdad,
1: sí, señor.
0: Va a estar muy chévere. Vamos a ver qué es lo que pasa también. Así que así está el fútbol. También tiene sus emociones y me parece muy chévere.
1: Sí,
0: también tiene sus emociones.
1: Al final, fíjate que a mí que no me encanta el fútbol, no me apasiona, ya me está levantando interés.
0: Ya son expertos en fútbol, dice. Buenos días.
1: Sí. Los inexpertos.
0: Los inexpertos del fútbol aquí.
1: Del fútbol.
0: Exactamente. Ya estamos ahí. Buenos días, gracias. Esa gentileza. ¿Qué, lo tomamos a bien o mal?
1: No, yo siempre lo tomo a bien. Nosotros nos autodenominamos.
0: A ver.
1: Autodenominamos los inexpertos del fútbol.
0: Pero tanto hemos hablado del fútbol que, o sea, que ya terminamos
1: ya
0: aprendiendo
1: algo.
0: Alguna cosa, ¿no?
1: Claro, yo ya sé algo.
0: Ya, alguna cosa.
1: He aprendido. ¿No? Me toca estudiar.
0: Son las 6:57 de la mañana.

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0: The Weeknd con nosotros esta mañana. Ya son las 7:10 y aquí andamos compartiendo con ustedes una buena mañana. A ver, alguien nos había enviado un video. Roberto Peñafiel nos pasa un video, me parece muy chévere, de Rocky Balboa. Otra vez, puesto la camiseta de Ecuador, pero no la estatua, sino la inteligencia artificial ha hecho que en la película Rocky esté con la camiseta. Cuando su esposa le dice, oye, ten mucho cuidado, que no vas a poder con este supo enorme, ¿cómo se llamaba?
1: Ay, no me acuerdo, el alemán.
0: Sí, claro, sí, sí, exactamente. Sí, sí, claro, sí. No vas a poder con él y el alemán está con la camiseta de Alemania, ¿no? Pero después Mickey.
1: Pero no es alemán, es ruso. Ahora que lo recuerdo, o sea, claro.
0: Lo ponen ahora con,
1: o sea, él es ruso.
0: Exactamente.
1: Ahora lo han puesto como alemán.
0: Yeah. Exactamente. Entonces, bueno, hay un montón.
1: Desde luego, los memes han inundado las redes.
0: Sí, sí, sí, o sea, está espectacular. Bueno, y Mickey le habla mientras él está manejando. Dice, levántate, carajo, etcétera, etcétera. Bueno, está gracioso. Formación de Ecuador contra Alemania. Padre nuestro que estás en el cielo. Me parece muy interesante.
1: ¿Cómo está ese partido? Yo de verdad tengo ganas de verlo. Creo que nos van a dar salchicha, señor, y ya. Pero bueno, creo que ya todos saben lo que va a pasar. Incluso maratón. ¿Verdad?
0: Ok, dice, buenos amigos, amigos, buen día.
1: Por favor.
0: Sí, no. Amigos, buen día. Mis queridos Messi lovers, dice. Ok, bueno, ya, okay, ya se sabe que...
1: No, yo
0: Messi
1: no.
0: Messi lover no es. Ok, dos cosas. Messi ni debería estar jugando en primer lugar. Y en segundo lugar, el tan Kylian Mbappé, ¿cómo es?
1: Mbappé.
0: Está con 16 goles en los mundiales. Es hermoso ver las reacciones de los argentinos al ver que el récord puede durar poquísimo. El anterior pasó 12 años a que se supere. Este es cuestión de días. En el peor de los casos, Mbappé jugará un par de mundiales más como mínimo. Eso seguro, eso está clarísimo, ¿no?
1: Ya ves, hay gente que sí sabe.
0: Hay gente que sabe, yo no sé nada. Pero, a ver, pero él ha roto un récord a la final y lo ha hecho, o sea. Y está bien, está bonito verlo jugar. A ver, ayer fue rompiendo el récord Messi.
1: Sí.
0: Y ayer se cumplían 40 años del que la FIFA llama el gol del siglo.
1: El gol del siglo.
0: O sea, ese de Maradona con la mano.
1: Ajá.
0: Maradona no hubiese existido con la tecnología de ahora. Así de simple.
1: Así.
0: Claro. De una le van a decir que es mano. Porque ahora tienen cámaras por todo lado.
1: Claro, ¿no? Por supuesto.
0: O sea, le iban a decir, seguramente, si hoy es mano. Vamos al VAR. Sí, es mano. Chao, gol del siglo. Claro, exactamente. Y creería yo, o sea, que Messi juega muy bien. Claro, de aquí, ¿cuántos jugadores hay que juegan espectacular, no? Pero es como que, sí, este señor Messi, no es que seamos Messi lovers, pero yo, en realidad, o sea, estoy como que primera vez que le veo así un partido de Messi, tanta cosa. Y me parece que juega espectacular. Pero sí puede cualquiera pasarle, ¿no? Con esto del
1: claro.
0: Records. Sí. Ronaldinho, un ejemplo. Ronaldinho no es Messi ni nada de eso, pero es una figura del fútbol también que creo que falta reconocerlo mucho más de lo que ha sido. Un poco más la vida más desordenada. Pero bueno. Ok, bueno, gracias en todo caso.
1: Gracias por desasnarnos, porque al final sí hay gente que sabe, señor. Yo te lo digo.
0: Claro.
1: Nosotros somos los inexpertos del fútbol.
0: Ya.
1: Entonces, así tiene que quedar. La gente tiene que saber que nosotros no sabemos nada.
0: Ya. Se les hago reír tanto de si no me dan ni una camiseta en el servicio Super 9. Yo le dije al productor de los sellos. Camisetas creo que no tenemos, pero sellos.
1: ¿Sellos ya han hecho?
0: Este,
1: ya tenemos que empezar a repartir.
0: Creo que hay.
1: Tenemos que empezar a repartir.
0: Creo que hay sellos de Super 9. Ok, Marcelito, buenos días, Marcelito. El gol del siglo, dice, no es el de la mano, es el otro gol que se gambeteó toda la cancha, incluso al arquero inglés. Ya, ahí está. Gracias, Santiago, tú sabes. Pensé que era el de la mano.
1: Sí, o sea, ahí está.
0: Señoras y señores, los inexpertos del fútbol de aquí.
1: Aquí estamos.
0: Hablando pendejadas, porque José, esa no era el gol del siglo, el de la mano, entonces.
1: Parece que hasta ahí metemos la pata.
0: Sí, hasta eso.
1: Hasta robando noticias.
0: Sí, hasta para robar noticias somos malos.
1: Hasta para eso somos malos.
0: Buenos días, estimado Fernando y José. Hace mucho frío y hay tráfico por el centro.
1: Ah, caramba, mira.
0: Ah, no, tráfico por el centro.
1: Por el
0: suave.
1: Centro.
0: No, tráfico por el centro suave.
1: Ya, eso porque hace, yo de verdad he venido suave, tranquilo, no había nadie.
0: Va mejor.
1: Sí. Qué gusto da, caramba.
0: Ok. Miren, en todo lado ustedes pueden escuchar cosas reales del Mundial de Fútbol. Este es el único lugar donde van a escuchar cosas irreales.
1: Sí. No, a ver, también tengo noticias reales.
0: Ah, ya, ok.
1: Sí. También tengo noticias de esas que no le importan a nadie y que nada tienen que ver con el fútbol.
0: Ah, ok.
1: Claro, tengo.
0: Noticias que nadie importa, como José Ibáñez.
1: Así es, querido Fernando, aquí estamos en la redacción transcribiendo las noticias que me he podido robar esta mañana y tenemos la primera noticia. Para que todo el mundo lo sepa, ayer se celebró el Día del Escarabajo en Guayaquil.
0: Ya, o sea, ayer
1: caminaron,
0: era el Día del Pito.
1: Que exactamente. Okay. Caminaron por el norte o el centro de Guayaquil, o sea, desde el norte hasta el centro. Bueno, pues ahí estuvieron el Beetle Clan, que es el club de Volkswagen más antiguo de la ciudad. Organizaron una espectacular rodada nocturna y, pese a que era un lunes laborable, ¿verdad? Más de 20 icónicos bochos salieron a rodar llenos de brillo, colores brillantes y modificaciones sorprendentes, porque recuperar esos carros tiene tela. En fin, hubo hasta un modelo convertible que se robó la mirada de todos. Un descapotable, pichirilo descapotable. La caravana arrancó con una logística impecable recorriendo las avenidas principales como la de Víctor Emilio Estrada y el malecón Simón Bolívar para terminar el festejo en San Borondón. Para sus dueños, recordemos que esto no es un solo medio de transporte, sino esto es corazón y alma. Entonces, caramba, o sea, tener un vehículo de estas características y pasearte por la ciudad, tiene tela, ¿eh? Así que ayer lo pasaron bomba y, bueno, la vicepresidenta del club confesó que, aunque restaurarlos puede costar más que un auto moderno, la seguridad y el romance de viajar en un escarabajo no tiene precio.
0: 20 autos.
1: Poquitos, ¿verdad? Para una ciudad tan grande como Guayaquil, sí, como no me parecen poquitos.
0: Sí, exactamente.
1: Pero, bueno, en
0: hablando
1: fin
0: de rodadas, sí, hablando de Guayaquil, en noticias que a nadie le importa.
1: Exactamente, esa misma.
0: En Guayaquil, señoras y señores,
1: se robaron, rodada, perdón.
0: Una nueva modalidad informal conocida como el Uber Sex.
1: ¿Cómo?
0: No, el Uber Sex. ¿Qué les parece?
1: ¿Cómo está eso?
0: Tú llamas al Uber Sex.
1: Llama.
0: Llega un carrito, ¿ok? Tú te subes con tu pareja. Yeah. Y mientras se van a
1: disfrutar,
0: exactamente, ¿a dónde le llevo? ¿O cuánto tiempo le llevo?
1: Ya,
0: yeah, ok. O le llevo y ya luego veremos cuánto le sale. Usted disfruta de momentos íntimos con su pareja en el recorrido. Uber Sex, exactamente.
1: No,
0: según
1: de
0: testimonios,
1: verdad no me lo puedo creer.
0: La clave del servicio es la discreción, la confianza y el anonimato entre las partes.
1: Me has dejado sin palabras.
0: Uber Sex,
1: este sí, no me lo esperaba.
0: Gana mucha visibilidad en Guayaquil como servicio especial para parejas.
1: Modelazo sobre ruedas.
0: Algo así, exactamente.
1: No te creo. Qué cosa, oye. O sea, el Uber ingenio.
0: Sex. Genio. Sí, oiga, por favor. ¿A dónde vamos?
1: Estás conduciendo.
0: Que conduzca.
1: Y atrás escuchas que van corriendo con chancletas por la playa. Ese es el Uber Sex.
0: Exactamente.
1: Carajo.
0: Atrás como bombo en fiesta.
1: Ahí le dan como a cajón que no cierra. Y tú conduciendo tu Uber Sex.
0: ¿Qué te parece?
1: Increíble. No puede ser, no puede ser.
0: Por si acaso, pues van para Guayas ya están. Uber Sex. Son las 7 de la mañana.

0: mañana, 22 minutos. Acabamos de tomar una decisión bastante fuerte y es que no volvemos a comentar de fútbol porque no le atinamos también. Esto está peor que el clima.
1: Esto está muy mal, muy mal.
0: Sí, exacto.
1: El clima, por lo menos, de vez en cuando acertaba.
0: Exacto. A veces se deja ayudar el clima, pero el fútbol sí, no se deja ayudar y cometemos
1: los peores errores.
0: Muy fuertes, así que pedimos mil disculpas y ya no volvemos a hablar de
1: Messi
0: fútbol.
1: Jugaba del Portugal, ¿no?
0: Sí,
1: exactamente.
0: Sí, ya no decimos nada más.
1: Exactamente, pero ¿sabes de lo que sí sé?
0: Noticias que nadie le importan.
1: Sé de Masters del Universo.
0: Masters of the Universe.
1: Los amos del universo, maravilla, denominados aquí.
0: ¡Qué maravilla!
1: Sí. Esos que gritaban por el poder de Grayskull. Si pensabas que la fiebre de Eternia iba a ser solo en los cines, te habías equivocado, señor. Estabas muy equivocado, porque obviamente los de Mattel han dicho: a ver, espérate, sujétame el trago que me voy a pasar el juego.
0: Ya,
1: a ver. Y han sacado nuevos muñecos.
0: O sea, hay nuevos juguetes.
1: Nuevos juguetes que llenan las estanterías de todas las jugueterías del mundo.
0: De He-Man.
1: Exactamente. De He-Man y de todas las todas las figuras de acción
0: musiquita
1: que tiene.
0: De He-Man, musiquita.
1: Claro, por favor.
0: Por favor.
1: De todas las figuras de acción que tiene Masters.
2: He-Man y los amos del universo.
0: Eso, el héroe de muchos regresa. Claro, parece que
3: yo tengo el poder.
1: ¿Verdad? ¿Era así?
0: Parece que He-Man andaba.
1: He-Man estaba jodido esta vez, señor.
0: Han jodido. La noticia sería: señoras y señores, han jodido a He-Man.
1: Nos han cagado la infancia. Así es. Esta vez Mattel ha diseñado dos colecciones paralelas dirigidas a diferentes tipos de público.
0: Madre mía.
1: Así es, señor. La primera es la línea Kids Core, pensada para niños a partir de los 6 años. Estas figuras, con una altura de 14 centímetros, cuentan con 14 puntos de articulación y se presentan en un blister clásico de cartón que evoca la nostalgia de los años 80.
0: Ya.
1: Además de los emblemáticos He-Man, Tila y Beastman, se suma a esta oleada personajes como Skeletor, Mechanek y el temible Skell Knight, un nuevo guerrero del ejército malvado. Con un precio que sale desde los 12-13 euros, la colección infantil se complementa con réplicas de la Espada del Poder, máscaras del juego de rol y vehículos icónicos como el Rotón.
0: Ok, esto es medio europeo entonces.
1: Exactamente. Hombre, es Mattel, señor. Pero
0: ¿Mattel
1: aguante
0: europeo?
1: Un poquito. Sí, si no recuerdo mal, Mattel no era europeo, pues es estadounidense.
0: Creo que es norteamericano. Pero bueno, ya tú.
1: Pero sí, en fin, sí, bueno. Okay. La cuestión, por otro lado, para los coleccionistas, que esta es la buena. Esta es la buena. Los más exigentes tienen la línea de Chronicles. Se trata de figuras premium a escala 1-12, con un tamaño de aproximadamente 16 centímetros y medio y 30 puntos de articulación. Destacan sus esculpidos hiperrealistas y atléticos basados fielmente en los personajes de la película. Su empaque en caja cuadrada con una ventana está diseñado para que los coleccionistas puedan exhibirlo o guardarlo sin dañar el producto. Y cuenta con un detalle único. Al juntar las cajas, los laterales forman una ilustración continua de la eterna batalla entre el bien y el mal. Esta gama premium incluye a He-Man, Man-at-Arms, Triclops y Skeletor. Y sale desde 35 euros.
0: Ok, bueno.
1: Es decir, están muy interesantes. He visto las fotografías y
0: esto
1: están
0: lo
1: está
0: vendiendo en Europa, supongo yo. Porque pero Mattel es de California, Estados Unidos.
1: Ah, ya, gracias por eso.
0: En 1945 se fundó, ¿sí?
1: Aquí me imagino que ya mismo llega. Pero lo más difícil de entender, señor, es cómo le han cambiado la cara a He-Man.
0: A He-Man.
1: He-Man ya no es el que era.
0: Ya no es He-Man.
1: No, ahora es
0: He-Mana.
1: He-Man. Ahora es pequeñito.
0: Ahora es He-Mana.
1: Ya no, ese no, todavía. Todavía no te cuento esa historia. Madre que ahora mía. Ahora sí te vas a caer de la silla. Verás, primero Mattel acaba de sacar toda esa línea de juguetes y resulta que no son el He-Man grandote, sino que es un pequeño He-Man a modo de la película. Obviamente sacar un hipertrofiado era complicado, ¿verdad?, para que hiciera las escenas.
0: Ya.
1: Entonces, han sacado un menos musculoso.
0: O sea, es un He-Man suavecito.
1: Es un He-Man suavecito, así es. Está fuerte, está fibrado, pero no es He-Man. No. Incluso la cara, el peinado, todo, ¿no?
0: A él le gustan otros He-Manes.
1: No es ese todavía.
0: Ah.
1: Estoy hablando del de Mattel.
0: No puede ser.
1: Porque ahora, cuidado, porque tenemos Barbie Signature Masters of the Universe.
0: Ya.
1: ¿Qué te parece eso? O sea, ahora Barbie ha sacado Barbie dos. Exactamente. Ha sacado dos juguetes. De Masters del Universo. Ha sacado a...
0: Ya da miedo cuando saca...
1: Sí. O sea, aquí es una colección de lujo. Cuidado, diseñado exclusivamente para el público adulto. La gran joya de este lanzamiento es He-Man y Tila. Ojo, porque llegan al universo Barbie y la foto que te he enseñado efectivamente lo hace todo. Inspirados.
0: He-Man Menestra.
1: Cuidado, porque inspirados en la nueva película, estos muñecos presentan un nivel de detalle impresionante. El muñeco de He-Man utiliza el cuerpo de Ken con el molde Buff Super Hero, que es el más musculoso hecho por la marca. Obviamente, los muñecos y las muñecas de Barbie nunca han sido musculosos, ¿verdad? Han sido fibrados, pero no musculosos. Entonces, ahora mismo, perfectamente podría ser un representante del LGTBI, este He-Man. Hasta el peinado le han cambiado.
0: Entonces, infancia.
1: Exactamente. Complementando con la armadura esculpida y la mítica espada del poder, le han puesto una falda, señor, porque eso no es el no es He-Man.
0: No es He-Man.
1: Claro. Es He-Man.
0: O sea,
1: el día...
0: Es que He-Man no llevaba falda, llevaba un calzoncillo.
1: Exactamente. Claro. Este ha salido del Día del Orgullo y ha dicho: ¡soy He-Man! Entonces, nos han jodido la vida. Discúlpame. Vistiendo el uniforme oficial de la capitana de la Guardia Real, también tenemos a Tila. Así que ella sí, obviamente, está mucho mejor esculpida, ya que es una mujer, y Barbie sí retrata bien.
0: O sea, son dos amigas
1: mujer.
0: Más que han salido.
1: Yo creo. Este He-Man es una amiga más. Así que sí, señor. Pero bueno, dicen que van a sacar la nueva edición especial de She-Ra, la princesa del poder, label de oro.
0: Ya, sale la hermana de He-Man.
1: Exactamente. Así que vamos a ver cómo salen estas piezas, pero
0: dañando
1: desde luego...
0: la infancia a los de Mattel.
1: Sí. Gracias, Mattel, por arruinarme la vida.
0: Mattel es dueño de Barbie, sí. Dueño de Master of the Universe.
1: Sí, exactamente.
0: Entonces hacen lo que les da la gana.
1: Correcto. Pero qué dolor.
0: O sea,
1: les invito
0: por
1: a todos
0: las imágenes
1: a que busquen las
0: que
1: imágenes.
0: Me acaba de mostrar José María. Ese es She-Ra. ¿Es She-Ra?
1: Es She-Man.
0: Pero no ha sido She-Ra. He-Man. Acaban de dañarnos de infancia.
1: Sí. Ahora sí, ya no sé si todo el mundo va a ir a ver la película.
0: No.
1: Qué pena.
0: Pobre He-Man. Nos quedamos con viviendo en el pasado. Son las 7:29 minutos. Buenos días. Noticias que nadie le importa.

0: Nosotros, bueno, yo sabía que Matías Villasís tenía que escribir.
1: Por supuesto,
0: o sea, es el coleccionista más grande de He-Man aquí. No nos ha dicho nada al respecto del comentario, pero dice, buenos días, si no les gustan los nuevos juguetes de He-Man, por favor visite nuestro museo y conozca los originales.
1: Pero claro,
0: de los años 80,
1: no
0: apto
1: nos gustan.
0: Para todo público.
1: Esa es, sí. Sí, porque el nuevo He-Man está bien. No está tan mal, de verdad. He-Man contra Skeletor, pero si nos vamos a la sección Barbie, He-Man tiene todo el poder.
0: Exactamente, ya tiene el poder.
1: Ella tiene el poder. Entonces, está complicada la cosa. Por favor, entiendo que ustedes están oyendo la radio, no nos están viendo, pero les invito a que busquen la edición de Barbie Masters of the Universe.
0: Matías Villasís dice, no opino mejor. No. Pero bueno, él tiene el museo de He-Man y los amos del universo, sí. 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
0: 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Con previa cita, pues pueden visitar el Museo de He-Man. Vamos a una pausa.
1: Sí, porque tenemos que quitarnos esto de la mente, señor. Busquemos otra noticia. Tengo que quitarme a He-Man de la cabeza.
0: Madre mía. Vamos.
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0: Fire Town Come With Home sonando aquí en Super 949. 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Bueno, seguimos contándoles algunas cosas increíbles. Siguen los memes, ¿no?
1: Siguen los memes. Siguen los memes.
0: Ya quedamos en que no íbamos a hablar de fútbol.
1: No vamos a hablar de fútbol, pero es que los memes no paran, no paran. Me acaban de mandar uno que dice, sale en el Valencia y dice, Alemania va a pagar los platos rotos, ya van a ver. Lo dudamos un poco, pero está bien.
0: Ya veremos qué pasa.
1: Los memes no paran, señor. Pero ¿sabes quién tampoco para?
0: ¿Quién?
1: Ojo, que seguimos en noticias que a nadie le importan.
0: Noticias que a nadie le importa, por favor, déjame. Noticias que a nadie le importa.
1: Exactamente. Aquí estamos. Bien, querido Fernando, te tengo que contar que si habías escuchado eso de que Red Bull te da alas, ¿verdad?
0: Claro.
1: Bueno, pues ahora los de Google Earth han dicho que Red Bull ni que Red Bull, ahora te voy a dar yo alas. Así que la compañía, sí señor, Google Earth.
0: Ya.
1: La compañía de Google, el buscador más conocido, ha activado de forma masiva y gratuita un simulador de vuelo directamente en la versión web. Disponible para todos los usuarios desde el navegador y sin necesidad de instalar absolutamente nada. Hombre, cabe aclarar que esto es una función experimental con físicas simplificadas, por lo que los pilotos más exigentes pues seguirán prefiriendo alternativas un poco más profesionales. Pero su atractivo es la inmediatez y el apartado visual, ya que la plataforma va cargando de forma dinámica los edificios y las montañas y las cosas en tres dimensiones. Yeah. Así que, como lo están poniendo en alta resolución, ya puedes ver cualquier rincón del planeta mientras vuelas. Para probarlo, es tan sencillo como entrar a Google Earth en la web, ir al menú de herramientas y activar simulador de vuelo. Con las flechas del teclado se controla la altitud y la dirección y si calculan mal, terminan estrellándose. Un botón permite reiniciar el viaje al instante y te lo recomiendo porque es bacanísimo, es súper chévere. La opción perfecta para saciar la curiosidad, viajar sin salir de casa y perderte un ratito explorando el mundo.
0: Qué loco, ¿eh?
1: Me encanta.
0: Bueno, está bien, me parece interesante esto también.
1: Si no tienes dron, Google Earth.
0: Sí, podría ser, exactamente. Oye, ya que estábamos dañando la infancia hace un rato, una de las empresas ecuatorianas que le dice adiós al Ecuador es nada más y nada menos que la Universal,
1: no.
0: ¿Qué te parece? La firma ecuatoriana vuelve a cambiar de dueño tras más de 130 años de trayectoria. Sí, exactamente.
1: El grupo Nutresa
0: espera la autorización final para su compra. La Universal, una de esas empresas tradicionales del Ecuador que todos conocemos dentro de la industria chocolatera nacional, está en proceso de venta. Se anunció ya la firma de un acuerdo para adquirir el 100% de esta empresa. Su operación fue revelada por la multinacional colombiana, sí, ahora va a ser una empresa colombiana, como parte de su estrategia de expansión. ¿Qué les parece? ¿Quién no recuerda?
1: Dices que vuelve a cambiar de dueño.
0: En 130 años.
1: ¿Y tenía otro dueño antes?
0: Supongo yo que sí.
1: Exactamente. Lo supones.
0: Sí.
1: No
0: sí.
1: Lo sabes.
0: Exactamente.
1: Da mierda de noticias.
0: No, robamos. No, o sea, pero no sé. 130 años en Ecuador. A lo mejor varios.
1: Yo creo que
0: tuvo varios dueños aquí en Ecuador.
1: No lo conociste, ¿no?
0: Yo lo que sabía es que fue parte del grupo Novis durante un tiempo.
1: Ya.
0: Esta empresa, la Universal. pero, o sea, siempre se manejó aquí en Ecuador.
1: Muy
0: como
1: bien.
0: Una empresa ecuatoriana, o sea, el manicho de toda la vida, ¿no?
1: Claro,
0: el manicho de toda la vida. La cocoa.
1: Ajá, ejemplo. Exactamente.
0: Estos chocolates son rojitos, los huevitos.
1: Los productos más reconocidos.
0: Menta glacial, claro, chuta, menta. Y, entre otros, ¿no?
1: Entre
0: como,
1: otros, claro.
0: Como productos muy reconocidos.
1: Muy
0: pues
1: bien.
0: Ahora,
1: parece. Pero bueno,
0: que
1: más allá de.
0: Ahora venderán chocolate ecuatoriano, pero diciendo que es colombiano.
1: ¿No? Exactamente. Más allá de cambiarlo, me imagino que lo que van a hacer es continuar con la saga, ¿no?
0: O sea. Esperemos que sí, ¿no? O a lo mejor ellos vienen con sus productos y dicen, a ver, estos ya. Productos se quedan aquí, empezamos tan, otros productos y...
1: Bueno,
0: adiós, manicho.
1: Sí, siempre que hay una absorción hay
0: adiós,
1: cambios
0: manicho.
1: Fuertes.
0: Sí, totalmente, exactamente. Entonces ya no es la... Era una de esas empresas grandes, queridas, de la Universal, claro, la Universal.
1: Todo el mundo, sí.
0: Sí, pero ahora ya.
1: Icónica.
0: Ya no va a ser.
1: Muy bien.
0: Ya no va a ser.
1: Bueno, entonces cambiemos de cosas, señor, y dejemos de hablar de cosas tristes para hablar de cosas buenas. Y celebremos. ¿Qué día es hoy? Hoy es el Día Nacional de los Páramos en el Ecuador. Celebramos cada 23 de junio. Esto es declarado oficialmente por la Asamblea Nacional y conmemora el día en el que el científico Alexander von Humboldt ascendió al Monte Chimborazo en 1802. La jornada busca promover la preservación de estos frágiles ecosistemas que son vitales para la provisión, almacenamiento y regulación del agua dulce que abastece a ciudades como Cuenca y Quito.
0: Ok, yo no sé dónde está sacando esa noticia, pero bueno, yo no la tengo. Pero
1: sí,
0: bueno,
1: es que...
0: Día de los páramos.
1: Yo soy el gran buscador, señor.
0: Día de los páramos.
1: Claro que sí. También tenemos que celebrar otros días porque hoy es el Día Internacional de las Viudas.
0: ¿De las viudas?
1: Sí, señor, pero no las viudas de aquí, del Ecuador, para la Navidad.
0: O sea,
1: no,
0: que hay viudas diferentes, ¿o qué?
1: Sí, estas son viudas.
0: Ah, de las viudas.
1: Viudas
0: de fin de año, dices
1: enviudado,
0: tú. No de Navidad, de fin de año.
1: No, de fin de año.
0: Navidad.
1: O sea, no de Navidad.
0: Ya, de fin de año.
1: Sí, de fin de año.
0: Eso
1: también es el día... Ahí tenemos a He-Man. Este año las viudas saldrán disfrazadas del nuevo He-Man.
0: Día Internacional de las Viudas,
1: ajá. Hombre. También es el Día Internacional, Día de las Naciones Unidas para la Administración Pública. Es el Día Internacional de la Mujer en la Ingeniería.
0: O sea, las ingenieras, saludos.
1: Exactamente. El Día Internacional del Síndrome de Dravet. ¿Cuál será ese síndrome, señor? Estoy aquí tratando de buscar, pero la que me importa, la que me gusta, que es muy de mi tierra, es... Hoy es la noche de San Juan.
0: La noche de San Juan.
1: Sí, señor. Considerado una tradición pagana del origen cristiano para celebrar el solsticio de verano en el hemisferio norte. A pesar de no coincidir con exactitud la fecha, esta festividad, con el inicio del tránsito estacional, porque es el 21 de junio.
0: Ok.
1: Pero, bueno, la idea es que comienza en la medianoche del 23 de junio, ya que, de acuerdo a la Biblia, es la fecha en que nació San Juan Bautista.
0: Ah, ya.
1: Sí, señor. Aquí, de acuerdo con los textos sagrados, Zacarías ordenó encender una hoguera para anunciar el nacimiento de su hijo Juan. De ahí proviene la tradición de la fiesta de las hogueras que se celebra en varios países. Entonces, aquí, ¿cuál es el rollo? Por ejemplo, en mi tierra, en Valencia, se montan las hogueras de San Juan, que es muy, muy, muy importante. Todo el mundo se va a la playa y tienes que saltar tres veces la hoguera y tienes que ir a la playa, ¿verdad? Entras en el agua y tienes que saltar tres olas para tener buena suerte todo el año.
0: ¿Tres olas?
1: Tres olas, sí, señor. Cuando llegan las olas y rompen y ya se acaban ahí...
0: Esos de 3 metros...
1: No, pero no, hombre, ahí no... La costa de Valencia es suave, es tranquila.
0: Sabes. Mar Mediterráneo. Sabes.
1: Claro que sí. Pero bueno, se dice que se celebra en la noche como momento mágico para espantar a los malos espíritus y materializar buenos deseos mediante la práctica de diversos ritos, como saltar las hogueras, bañarse en el mar al anochecer, lavarse la cara y las manos, quemar muñecos de trapo... Y en seres viejos.
0: O sea, ahora mismo los valencianos que deben estar ahí.
1: Deben de estar todos, más bien todavía no, pero dentro de.
0: Deben estar preparándose.
1: Dentro de unas 4 horas.
0: Las olas.
1: Vas a llevar hasta las tablas del somier viejo que tienes en la casa.
0: Okay.
1: Se quema de todo, absolutamente.
0: Ya, está bien.
1: Y es increíble porque te cuento que si nuestras hormiguitas chúas son eficientes, lo de Valencia no tiene parangón, señor. Pero vamos, un mierdero que se deja la noche de San Juan, pero en cuestión de 5 horas, por ahí no ha pasado ni el viento.
0: Ah, ya, ok.
1: Absolutamente.
0: O sea, funciona muy bien.
1: Sí, señor. Es... Esa noche, esta noche, claro, en la arena. Porque fíjate lo que pasa. Esta noche se mandan tractores con unas palas que llevan microperforados.
0: Claro,
1: entonces
0: claro.
1: Dejan pasar la arena y se van llevando absolutamente todo. Y luego llega pues otra gente que va limpiando por ahí un poquito de todo. Súper chévere, recomendado. Alicante es más que Valencia en la noche de San Juan. Recomendado para que vayan a conocer.
0: Muy bien, perfecto. Juanito nos dice, la Universal era un grupo italiano.
1: ¡Ah, caramba!
0: Pero cerró por varios años y fue comprada también hace varios años, recuperada la marca por Isabel Noboa del grupo Nobis. Parte de su estrategia fue llevar la producción a Perú. El popular Manicho últimamente era fabricado en Perú.
1: ¡No me digas!
0: Sí, o sea, también está destruyéndonos.
1: ¡Qué cosa, eh! Hoy, rompiendo la infancia.
0: Rompiendo infancias con Manicho, que ya no es ecuatoriano, que es hecho en Perú, que Imán y todo eso. Gracias.
1: Gracias por dañarnos la infancia también.
0: Gracias, Juanito, ¿no?
1: Muy bien.
0: Aquí me mandan otro meme así con Edner Valencia. Es el hombre de los memes. Dice, buenos días, dice. El jueves se vienen cositas.
1: ¿Se vienen cositas o se vienen para casita? ¿Lo has leído bien?
0: Se vienen cositas. ¿Qué será? ¿Qué será?
1: Bueno. Increíble, increíble. No, los memes están pasando ya. Se han pasado de la raya. Pero bueno, en fin. ¿Vas a ver los partidos hoy?
0: No.
1: No. hoy sí es para ver el partido de Colombia, señor.
0: A las 9 de la noche, sí.
1: Claro, a las 9 de la noche sí, nuestros vecinos van a jugar.
0: A las 11 ya está.
1: O sea, por lo menos que quede un sudamericano en pie.
0: A Colombia. Le vaya muy bien a Colombia.
1: Claro que sí.
0: Sí. Muy gracias, bien. José Ibáñez.
1: Gracias, querido Fernando. Gracias, amigos que nos escuchan cada mañana, las tonterías y las mentiras que decimos. Pero, como siempre, les deseo un excelente día y nos escuchamos mañana.
0: Hasta el día de mañana, José Ibáñez. La primera entrevista ya la tenemos en un ratito aquí en el Pan con Nata.

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0: Son las 8:07. Buenos días, gracias por estar con nosotros. Nos encanta poder compartir cada uno de los momentos que tenemos con ustedes aquí en el programa. Los vivimos con ustedes aquí en el programa. 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A esta hora queremos darle la más cordial bienvenida a Gabriela Rubio, que es coordinadora de un proyecto que me parece muy interesante. Capacunua es un proyecto comunitario impulsado por las hijas de Pandora, que promueve pues la violencia basada en la violencia de género y el fortalecimiento de los derechos de las mujeres jóvenes. Tienen unos programas muy interesantes, tienen talleres participativos y de eso vamos a estar hablando con Gabriela Rubio aquí en el Pan con Nata, así que le quiero dar la más cordial bienvenida.
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0: Les saludo esta mañana y le doy la más cordial bienvenida. Qué bueno tenerte aquí. Gracias por acompañarnos, Gabriela Rubio, que es la coordinadora de este proyecto que me parece muy interesante. Bienvenida, Gaby, ¿cómo estás? Qué gusto.
2: Buenos días, Fernando. Muchas gracias.
0: Encantados de tenerte aquí. Oye, háblame un poquito de Capacunua. ¿Qué es Capacunua?
2: Mucho gusto. Capacunua es un proyecto de prevención de la violencia de género y los derechos sexuales y reproductivos de las mujeres.
0: Okay.
2: Es un proyecto comunitario que busca trabajar con la desde la prevención en diferentes comunidades. Es la segunda edición ya de este proyecto.
0: Ya.
2: Es financiado por la Agencia Francesa de Desarrollo.
0: Muy bien.
2: Y lo que buscamos aquí es llegar a las comunidades donde las mujeres han vivido toda su vida con sus derechos vulnerados.
0: Okay.
2: Por ejemplo, este día viernes 26 vamos a tener nuestra primera edición en Ponce Enríquez.
0: Okay.
2: Entonces, lugares donde las mujeres atraviesan violencia, donde esta clase de información no llega. Entonces buscamos que esto llegue a más mujeres para que ellas puedan conocer sus derechos, saber qué es lo que pueden hacer y no cómo tienen que, digamos, actuar en caso de vivir violencia y que la violencia no es normal.
0: Claro, indudablemente. Los datos son alarmantes cuando hablamos de violencia de género, de violencia intrafamiliar también. Uh-huh. Parece que no estuviese ahí presente, pero está más de lo que creemos, ¿no? Y creo que ustedes tienen datos muy importantes sobre lo que está ocurriendo. ¿Ustedes trabajan en la provincia de la Azuay?
2: Sí. En la segunda edición vamos a trabajar dentro de la Azuay. principalmente en Cuenca y Ponce Enríquez.
0: Ah, okay.
2: Con varios talleres. Y en la primera edición trabajamos en la zona 6, que es Cañar, Azuay y Morona, Santiago.
0: Ah, ok, perfecto. Oye, a todo esto, ¿qué es lo que ustedes han podido diagnosticar, un ejemplo, en la primera parte del proyecto? ¿Ustedes son una ONG?
2: Sí, somos una fundación.
0: Ok, entonces, ¿qué han diagnosticado y por qué se inclinaron a trabajar por las mujeres más vulnerables?
2: ¿Qué hemos diagnosticado? Pues la realidad es bastante dura, la verdad, que la violencia está muy normalizada.
0: ¿Ya?
2: Dentro de la SUAY, las cifras, como tú lo mencionabas, son sumamente alarmantes. Más del 79.2% de mujeres por ciento en el Azuay han vivido algún tipo de violencia a lo largo de su vida.
0: Eso es altísimo.
2: Uh-huh. Y más de la mitad de esa cifra han vivido violencia psicológica. Entonces, lo que nosotros hemos diagnosticado a lo largo de este tiempo es esto, que la violencia está sumamente normalizada, muchas veces tristemente desde nuestros hogares, desde nuestros círculos más cercanos, desde la familia, los amigos, los colegios, y esto es lo que causa, que una de las causas realmente que existan cifras tan altas.
0: Ok, y ahora, a ver, los desafíos que enfrentan las mujeres en nuestro medio, ¿cuáles son?
2: Muchísimos, pero si puedo como, digamos, entre comillas, escoger algunos para poder...
0: Contarnos, claro.
2: Ajá.
0: claro.
2: Retos, por ejemplo, para conseguir trabajo, por el simple hecho de uno, de ser mujer, o por las cargas laborales que uno tiene en el hogar.
0: Yeah. Es desigual completamente.
2: Sí, lamentablemente aún afrontamos esa realidad todas las mujeres.
0: Yeah.
2: Esperemos que con el tiempo esta clase de hechos cambien.
0: Okay.
2: Pero otra de las problemáticas es que lo más probable es que casi todas en nuestra vida vivamos algún tipo de violencia, de pequeñas, de grandes, de adultas ya. Nos va a atravesar en algún punto de nuestra vida y esto limita a que hagamos un ejercicio pleno de nuestros derechos.
0: Ok, pero ¿a qué atribuyes tú esto que me cuentas, Gaby, de que en algún momento de la vida, o sea, tanto porcentaje de mujeres vivan una situación de violencia?
2: Como te mencionaba anteriormente, lamentablemente esto es un hecho cultural, digamos, que vivimos en una cultura que tiene muchísimo el machismo marcado, que nos atraviesa a todos, tanto hombres como mujeres, y que esto es una de las causas de las por qué vamos a vivir violencia, porque es algo con lo que hemos crecido toda nuestra vida, hemos pensado que es normal, que la violencia está bien, que, por ejemplo, los celos son una muestra de amor y que no debe ser tomado como algo alarmante. Entonces, los celos son una muestra de violencia psicológica, por ejemplo.
0: Yeah.
2: Entonces, la normalización de estos hechos.
0: ¿Pero por qué crees que hay mujeres en este caso que lo permiten también? O sea, que les gusten, que les celen en algún momento, ¿no?
2: Por esta misma cultura machista
0: cultural
2: con la que vivimos, y de que el amor significa control, con la que todos creemos, creo que hemos crecido a lo largo de nuestra vida, y porque no conocemos que el amor no se trata de la violencia o de que mi pareja me controle, porque luego escala a puntos mucho más altos, ¿no?
0: Okay.
2: Entonces es la falta de información también, y por eso Capac Unua trabaja desde la prevención de la violencia de género, la violencia sexual hacia las mujeres, como lo mencionabas tú en un inicio.
0: Ajá.
2: Entonces, eso.
0: Oye, y este papel de la educación, o sea, a ver, estamos en el año 2026, y tú crees que la educación formal como tal, la que recibimos en la escuela, la que recibimos en el colegio, la que está en la universidad, no ayuda a generar un poco de control ante el machismo y ante la violencia de niñas, niños, adolescentes, de mujeres. ¿Crees que no? O sea, ¿hay que reformar eso?
2: Sin duda alguna, la educación es importante y juega. Yo creo que la educación, desde cuando uno es pequeño, juega como el papel más grande en nuestras vidas, porque es lo que nos dice qué está bien y qué está mal.
0: Okay.
2: Creo que ahora, 2026, la manera de hablar de la violencia, de cómo justificar ciertas acciones, etcétera, ha cambiado muchísimo, pero sí creo que aún tenemos un camino largo por recorrer también.
0: Yeah.
2: Para cambiar esto, para poder hablar sobre que la violencia no es normal en muchos más espacios y que no...
0: ¿Pero crees que se deben hacer en lugares donde recibimos la educación formal, o sea, en las escuelas,
2: totalmente,
0: colegios? ¿Y crees que no se está haciendo eso?
2: Como te decía, creo que ahora es diferente a cuando, por ejemplo, yo era niña.
0: Ya. Se hablaba menos, ¿no?
2: Se hablaba menos, exacto. Okay. Creo que ahora los docentes saben que tienen, digamos, un deber al hablar de esto y de decir que la violencia no es normal.
0: Ya.
2: Creo que ahora la gente está mucho más preparada, que hay como un acompañamiento por los DSs, por los docentes universitarios, las universidades.
0: ¿Pero crees que están preparados la gente de los DSs a la final? ¿Para hablar de derechos y todo esto?
2: Creo que es un reto.
0: Ya, ok.
2: Sí.
0: O sea, ese es un primer reto a la final, ¿no?
2: Pero creo que sí es, también pienso que sí es posible.
0: Ok. Oye, Gaby, te quiero preguntar, o sea, ¿cuáles crees tú que son los derechos con mayor frecuencia que desconocen las mujeres, un ejemplo? Sus propios derechos. Porque también es una situación de desconocimiento, ¿no? Poco se habla de este tema.
2: Totalmente. Pues, el derecho a decir no, al consentimiento, a poder parar algo que yo no deseo que suceda, el derecho a saber que tengo derecho a vivir una vida libre de violencia, que la violencia no es normal. Eso es súper grave porque muchas mujeres no conocen.
0: Ok, tienes esos derechos, voy a tomar uno de ellos, que tú dices el derecho a decir no, lo que no me parece, digo no y freno las situaciones que se puedan estar dando, qué sé yo, dentro de mi pareja, que es uno de los principales causas que de violencia que creo que existen, ¿no? Que son con las parejas, mayoritariamente. Pero, ¿qué herramienta tengo yo, como joven, o una joven mujer, para que pueda defender ese derecho?
2: Ahí es donde entra Capacunúa.
0: Ok.
2: Entonces, es esto, saber, conocer que yo puedo decir no cuando... Por ejemplo, estoy a punto de empezar a tener intimidad con mi pareja.
0: Ya.
2: O estoy haciendo algo a lo que accedí en un comienzo, pero luego simplemente no me siento segura, no me siento lista, no me siento preparada. Entonces, Capacunúa tiene, digamos, la misión de entrar aquí a enseñar a las mujeres que decir no se vale y que decir no no significa que no ame a mi pareja, que no quiera a mi pareja o que sea algo malo poner un límite, ¿no? Porque ese es un problema también. Creemos que decir no me vuelve una persona mala, que no quiere hacer algo, que me vuelve aburrida, etcétera. Pero no, simplemente es el derecho que yo tengo, ¿no? A los niños les enseñamos a decir que no cuando algo no les gusta o cuando algo no les parece bien.
0: Sí.
2: Entonces funciona de la misma manera.
0: Ok. Ustedes aquí... como tú dices, tienen talleres participativos, espacios de diálogo, tienen comunicación comunitaria, entonces cuéntanos un poquito de ello.
2: Sí, nuestro eje es la educación popular, entonces nosotros no queremos llegar con las mujeres, digamos, a dar una cátedra y decir, esto es violencia, esto no es violencia, esto es lo que se hace y esto es lo que no se hace. Okay. Sino queremos construir con las mujeres con las que vamos a trabajar y adaptarnos a su realidad para que esto sí realmente funcione para ellas, para que no sea algo que digan, ah, vinieron, nos enseñaron, pero no es lo que pasa, por ejemplo, en Carmen de Pijili, que es un sector de Ponce Enríquez. Entonces, que lo construyamos desde la educación popular, desde, por ejemplo, un aula, pero que esté construida circularmente, que estén en los espacios, se sientan como un lugar seguro donde yo puedo ser vulnerable. Entonces lo construimos junto con las mujeres para que ellas nos digan qué es lo que atraviesan también. Y desde ahí poder proporcionar una solución, poder enseñar sobre estos derechos que ellas tienen, prevenir, hablar sobre la sexualidad, cuáles son sus derechos, etcétera.
0: Ok. Después de estos talleres, ¿qué es lo que pasa? ¿Cómo han hecho el seguimiento de varias mujeres que han estado ustedes capacitándoles y ayudándoles?
2: Por ejemplo, una parte de todo este proyecto dentro de los talleres es que se construya una red en la comunidad, una red de mujeres, y lo que ellas hacen es, por ejemplo, te cuento, se dibuja un mapa del barrio, del pueblo, la ciudad donde vamos a estar, y ellas identifican cuáles son los lugares seguros. Entonces, ¿a dónde puedo ir? Puedo ir, no sé, donde la vecina Carmita, porque sé que ella me va a acompañar a denunciar si es que yo lo necesito.
0: Okay.
2: Entonces, los seguimientos son, por ejemplo, en la primera edición, hace unos años, lo que hacíamos era trabajar con la UNAE, y a ellas las chicas nos contaban, nos venían hacia nosotras en ese entonces y decían como, chicas, ¿saben qué? Está sucediendo esto, una amiga está viviendo esto, ¿qué hago? ¿A dónde voy? Yeah. Entonces mantenemos el contacto y de hecho es algo muy agradable poder contarte esto, porque una de las mujeres que formó parte ahora va a ser tallerista con nosotros.
0: Ah, qué bueno.
2: Entonces, constantemente estamos encontrándonos en espacios, conversando con ellas, siguiendo qué es lo que está pasando y acompañando también. Okay. Porque como hablamos desde un comienzo entre los dos, la violencia sigue existiendo.
0: Sí, está ahí, eso está clarísimo con las cifras que nos acabas de decir. Ahora, ¿las autoridades hacen su papel o no? ¿Las políticas públicas les acompañan o no? Tengo que preguntarte.
2: Es algo complejo de lo que hay que hablar. Es un poco complicado este tema, porque, claro, existe un protocolo para denunciar cómo las mujeres tienen que ir, a dónde deben ir.
0: O sea, muy tedioso, muy burocrático, ¿no?
2: Complejo.
0: Yeah.
2: ¿Qué es lo que deben hacer, etcétera? Pero llega a ser sumamente revictimizante con estas mujeres que han vivido violencia. ¿Por qué? Porque tengo que llegar a contar mi testimonio 7, 8, 10 veces. Y muchas de las autoridades que están a cargo no tienen algo que se llama enfoque de género o de derechos humanos, que esto sería como que esencial para prevenir y garantizar un proceso de reparación a las víctimas.
0: Claro, entendiendo que llegan mal, ¿no? O sea, no deberían estar viviendo en su mente otra vez la escena cada rato de violencia.
2: Sí, es un poco complejo denunciar.
0: Sí.
2: Existen los protocolos, sin duda alguna existen, pero es complejo y además es un sistema judicial que está sobrecargado también.
0: Demasiado. ¿Crees que ese es uno de los principales motivos por los cuales las mujeres no denuncian? Porque ¿cuántas campañas se han hecho de denuncia a tus agresores? No te quedes callada, grita, ¿ok?
2: Creo que sí es una de las causas, pero no pienso que es la principal.
0: ¿Cuál crees que es la principal?
2: Es el miedo. Es el miedo al rechazo social, a qué pueden decir los demás. Crecemos en una sociedad en la que está sumamente normalizada la violencia, en la que decimos que es normal que mi novio, mi marido me controle. Entonces es complejo denunciar, más allá de, digamos, de este sistema judicial que no nos favorece mucho en muchas de las ocasiones. También pesa mucho el factor social y el lugar en el que yo crecí.
0: Pero cuando reciben los talleres, ¿cambia su percepción de las cosas o no precisamente? ¿O sigue pesando más la parte social?
2: Esto depende mucho, porque podemos trabajar con un grupo, digamos, de 25 mujeres y quizás 5 de ahí han vivido violencia, entonces ellos van a saber que ya no es normal, pero tampoco va a suceder que inmediatamente ellas van a decidir, como por ejemplo, no sé, separarse de su agresor o denunciar a su agresor, porque pesan muchos factores emocionales, económicos. Si eres una madre que está a cargo del hogar y no tiene como un sustento económico, es mucho más complejo. Las mujeres, claro, entienden inmediatamente que no es normal la violencia. Luego de los talleres, sí, de la formación, sin duda alguna queda claro y cambia la percepción de esto.
0: O sea que vale la pena todo lo
2: Totalmente.
0: Que están haciendo.
2: Pero no va a suceder que si alguien de ahí vive violencia, denuncie al día siguiente o en la tarde de ese día, porque como te digo, pesan muchos, muchos más factores.
0: Ahora, te hago una pregunta. Para los agresores, ¿hay alguna clase de talleres, un ejemplo, que luego se los invita para que entiendan el grosso error que están cometiendo o no?
2: Es igual un tema bastante complejo. Yeah. Las preguntas hoy han sido muy buenas. Pero, por ejemplo, cuando, digamos, hay como un actuar correcto por el sistema de la justicia, claro, los hombres son enviados al centro psicológico que dispone la alcaldía o los centros universitarios psicológicos donde los hombres, claro, reciben atención psicológica también y una psicoeducación sobre el actuar de lo que ellos han hecho.
0: Correcta, buena a tu forma de parecer. ¿Qué sirve? ¿O es mero protocolo?
2: No, pues por parte de los profesionales que proporcionamos como estos servicios y esta, digamos, esta atención a quienes han sido agredidos y a quienes agreden, claro, nosotros podemos hacer un buen trabajo, pero no depende únicamente de nosotros.
0: Okay. Y Gabriela Rubio, para cerrar, si tú pudieras impulsar así un solo cambio para mejorar la vida de las mujeres jóvenes, ¿cuál sería y por qué?
2: Seguir hablando de los derechos, seguir previniendo la violencia, desnaturalizar la violencia. ¿Por qué? Porque esto va a garantizar que cuando crezcamos la violencia no nos hiera más, no nos lastime más, que muchas mujeres sigan viviendo, que sus vidas no sean arrebatadas por alguien violento hacia ellas. Entonces, desnaturalizar y prevenir. Eso es lo que haría.
0: Ok, aquí me hacen una pregunta. Dice, buenos días, Fernando, buenos días a la invitada. La mujer es quien cría a los hijos y cría en cierta forma y es la responsable de cómo estos niños crecen. Y por lo que para erradicar la violencia se debería orientar a las madres sobre este tema. ¿Crees que tiene que ver esto en algún momento? Que el machismo empieza por las mamás, en otras palabras, de que, a ver, mijito, tú no te preocupes, tú qué haces en la cocina, deja estos para las mujeres y empieza a formarle el machismo.
2: Yo no creo que el machismo empieza por las madres, sino como lo hablábamos con anterioridad, empieza en nuestra cultura. Entonces, claro, es algo que podríamos irnos horas del programa hablando, sin duda alguna, pero, claro, educar desde las, digamos, desde las costumbres que tenemos de las familias, desde las normas que nos enseñaron en nuestros hogares, como, no sé, los hombres no lavan los platos, por ejemplo. Algo sencillo, entre comillas,
0: hombre,
2: como eso.
0: Que todos deberíamos aprenderlo, o sea, que es básico.
2: Totalmente.
0: No, no está en duda.
2: Entonces, claro, es algo más cultural que darle la responsabilidad únicamente a las madres.
0: Bien.
2: Porque yo puedo tener un hijo, una hija y criarles a los dos de la misma manera, en equidad, en igualdad, pero aún así se enfrentan a una cultura en la que las normas que yo aplico en mi casa quizás no son las mismas que están afuera, ¿no?
0: Okay.
2: Entonces no pesa únicamente en las madres, sino en todos los factores sociales que están a mi alrededor.
0: Okay. ¿Pero crees que las nuevas generaciones en algún momento vayan con mejor forma de erradicación?
2: Sí.
0: Ok, por lo menos esperanza hay.
2: Sí, tenemos esperanza.
0: Esperanza hay. Quiero agradecerte, Gaby, por estar aquí, por contarnos de este proyecto. ¿Cómo les encuentran a Capacunua?
2: En nuestras redes sociales, Las Hijas de Pandora.
0: Ya.
2: En Instagram, X y Facebook.
0: ¿El proyecto es Capacunua?
2: Sí.
0: Ok.
2: Nosotras somos la fundación
0: de
2: Las Hijas de Pandora. Exacto.
0: Ok.
2: Sí, y nada, a mencionar que Capacunua es un proyecto de prevención construido en comunidad con las mujeres que busca prevenir la violencia y enseñar y hablar con las mujeres sobre sus derechos sexuales y reproductivos.
0: Que me parece fantástico. Gracias por todo lo que hacen a ti y a todas sus compañeras. Y un abrazo para todas las mujeres que en verdad muchas veces tienen que callar muchas cosas. No callen, háblenlo, grítenlo. Mírenle a sus agresores a los ojos y digan que no se dejen, que es muy importante. Gracias, Gabriela Rubio, gracias por estar aquí.
2: Muchas gracias, Fernando.
0: Vamos a hacer una pausa y regresemos en instantes con más aquí en El Pan con Nata, así que por favor, quédate con nosotros, ya volvemos en unos minutos, seguimos con
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0: Banda Europe con nosotros, uno de esos legendarios y hermosísimos clásicos. 8:37 ya. Bueno, vamos bastante bien. Estamos felices de poder compartir contigo. 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Bueno, ya son las 8:41. El doctor Pablo Ledesma estará con nosotros a las 9 el día de hoy. 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Bueno, a esta hora de la mañana, ¿tenemos tiempo extra? Claro que sí. Vamos al tiempo extra con nuestro buen amigo Santi. Vamos.
1: Hola, muy buenos días. Por 9:49, este es para ustedes tiempo extra. Fernando, un abrazo fuerte. Siempre los radioescuchas. Una linda semana y seguimos con la Copa del Mundo. Unos gran partidos que nos dieron el día de ayer, un espectáculo. Argentina-Austria, la albiceleste ganó, igual Francia dio un espectáculo, aunque se suspendió por unos momentos del partido, te cuento, por una tormenta, pero luego se retomó, igual Francia goleó. Y un partidazo Noruega-Senegal también que se dio, que los noruegos, su barra, no tienes idea de la barra como es de alentadora y unen al equipo. Ayer se quedaron todos los jugadores haciendo un honor con la barra, tipo vikingo. Hermoso, así es que te cuento que igual el jugador 9, Erling Haaland, puso su camiseta, un apellido que llama la atención, que es Braut Haaland. Este Braut es el apellido de la mamá, le puso primero, es en honor a ella que le puso, te puedo contar, Fernando. También te cuento novedades que para el partido de Ecuador, Alemania va a dirigir una árbitra mujer, se llama Tori Benson, ella es de Estados Unidos y va a dirigir el partido de la Tri, así es que veamos qué sucede ahí también. Y te cuento los partidos del día de hoy, que son partidazos también. 12 del día, Portugal-Uzbekistán. Le toca a Cristiano Ronaldo demostrar lo que es, y también, como han venido demostrando jugadores grandes como Messi, Mbappé, Haaland. También tenemos a las 3 de la tarde Inglaterra gana, partidazo igual. Igual también a las 6 de la tarde Panamá, Croacia, y apoyando a los equipos sudamericanos 9 de la noche Colombia, República del Congo. Eso te puedo contar, Fernando, en resumen. Seguimos emocionados con la Copa del Mundo, a los que nos gusta el rey de los deportes y a todas las personas que les encanta la Copa del Mundo. En realidad se vienen muchas cosas, muchas sorpresas, se vienen partidazos, y nada, a seguir haciendo fuerza por el Ecuador. Te mando un fuerte abrazo, esto es Tiempo Extra.
0: Gracias, Santiago Astudillo en Tiempo Extra. Bueno, ahí nos está contando algunas cosas interesantes. Gracias, Santiago, siempre nos tiene al loro de lo que está ocurriendo. 8:46 minutos.

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0: Bueno, ahí estaban los Def Leppard, extraordinarios siempre. Vamos a hacer una pausa porque ya son las 9 de la mañana. Al volver, el doctor Pablo Ledesma, nuestro psiquiatra, ya está aquí. Y hoy estaremos hablando sobre la soledad. ¿Qué les parece esto de la soledad? Pero la soledad en un mundo tan hiperconectado, la verdad que nos llama mucho la atención, ¿no? Estamos conectados por todo lado, pero aún así, mucha gente empieza a sentir soledad. ¿Esto por qué se da? Ya nos lo cuenta nuestro psiquiatra aquí en el Pan con Nata. No se vayan.
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Son las 9:08 a.m. Aquí andamos en el Pan con Nata en este día martes, ya con un sol radiante sobre la City. 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Llega el doctor Pablo Ledesma a compartir con nosotros esta mañana el libro recomendado de la semana y hablemos un poquito sobre la soledad. Política.

0: nuestro psiquiatra in the house. Vamos a darle la más cordial bienvenida este día martes al doctor Pablo Ledesma. Doctor, bienvenido, muy buenos días, que tenga un excelente día martes. ¿Cómo está usted?
1: Muy bien, Fernandito, muchísimas gracias. Aquí listos para dar inicio a esta nueva opción o posibilidad de poder comentar algo con todos aquellos que nos escuchan. Y claro, muy contentos, un día lleno de sol, agradable, desde muy temprano, muy bonito, y esperemos que esa tonalidad infunda o devuelva un poco a través de la naturaleza aquello que de alguna manera se ha lesionado un poquito a través de las vivencias deportivas que hemos tenido, ¿no?
0: De las decepciones deportivas que hemos tenido últimamente, esos golpes duros al corazón.
1: Los golpes duros de la vida.
0: Bueno, ayer hablábamos de algo muy interesante y era sobre, o sea, qué tanto nos puede llegar a afectar una situación de estas. Pero bueno, esa es otra historia. Concentrémonos en el libro recomendado de la semana, porque leer, bueno, es maravilloso.
1: Me encontré por ahí con un libro muy bonito de Luis Carlos Restrepo. Este es un psiquiatra colombiano, ya, que se llama El Derecho a la Ternura. Yo creo que este es un tema de palpitante importancia, porque a menudo esto de la ternura se soslaya, como que es inherente únicamente como a la imagen que está ahí, ¿no? Al osito con el niño, ya, ¿no? O a una madre que acuna a su tierno hijo, y vemos eso como ternura y nada más, cuando la ternura debería ser una expresión necesaria y suficiente en todos los ámbitos de la vida. Okay. Por cuestiones de pérdida de la ternura, aquí hay algo que, por ejemplo, que siempre hemos hablado en relación de pareja, por aquí él menciona que cuando esto ocurre, los mutuos irrespetos y la violencia que busca aplastar la singularidad del otro parecen ser entre las parejas más la norma que la excepción. A la hora de discutir con su cónyuge no hay ninguna distinción entre el doctor y el carretillero. La grosería entre marido y mujer parece ser la única que en nuestra sociedad se encuentra distribuida por igual, sin distingo de clases sociales. Al momento de insultarse y maltratarse, no parece importar mucho las diferencias económicas ni el estudio recibido. Okay. Entonces,
0: sacamos lo peor de nosotros.
1: Sacamos lo peor de nosotros justamente por ausencia, carencia de esa expresión afectiva que es la ternura, en verdad.
0: ¿Cómo describimos a la ternura? ¿Cuál sería el concepto de ternura?
1: Aquí hay un concepto que él lo esboza, dice: la ternura es el camino que recorremos cuando nos hemos dado cuenta de la falibilidad humana, de lo fallosos que somos, de la cercanía del odio y de la facilidad con que nos convertimos en sujetos maltratantes.
0: Ah, mire, ok.
1: ¿Cuándo? Entonces, la ternura es el camino para recorrer esto cuando nos hemos dado cuenta de todas estas cosas.
0: La necesidad de una introspección ahí.
1: Ah, entonces, realmente él es autor de varios libros, Luis Carlos Restrepo, y pues siempre con la singularidad de sus hechos de la vida, con una pequeña dedicatoria.
0: Más mismo es el doctor Ledesma. El libro recomendado se llama El Derecho a la Ternura, de Luis Carlos Restrepo. Sí, lo he visto varias veces el libro. No lo he leído, pero me parece muy interesante, ¿no?
1: Sí, es retomar un tema que está soslayado completamente, Fernando. Ya, está. Nadie habla de ternura.
0: Sí.
1: Se habla del amor, se habla de...
0: Claro.
1: Vamos a hablar ahora de soledad, pero la ternura.
0: Ok, sí, sino que esas palabras que usted leyó, me sonó mucho al respeto, ¿no?
1: ¿O no?
0: Entonces, a lo
1: qué
0: mejor...
1: ¡Qué fuerte!
0: Sí.
1: Entonces, y es verdad.
0: A lo mejor también no entendemos la diferencia del respeto y la ternura.
1: Claro. Uh-huh. Claro, o cuando carecemos de esto, pues estas cosas están a merced de las circunstancias en el día a día de la vida conyugal.
0: Sí, exactamente. Creo que tenemos un mal concepto de la ternura que solamente se basa en pensar en los más chiquititos.
1: Siempre así es.
0: Hablamos de ternura y se nos viene a la mente
1: un chiquitín.
0: Bebé, un pequeño niño. Sí, pero muy interesante tenerlo en cuenta eso. Muy bien, libro recomendado de la semana, entonces, por el doctor Pablo Ledesma. Y ahora vamos a hablar sobre la soledad. en este tiempo, año 2026, donde nunca había sido tan fácil comunicarnos desde la extensión de nuestra mano, llamado mini computadora o un teléfono, podemos conectar con personas que están en cualquier parte del mundo. Antes teníamos la oportunidad de escuchar su voz, ahora vemos la cara. No estamos face a face, pero vemos la cara, vemos la mirada de esas personas. Pero, cosa extraña, cuando más aparece las posibilidades de estar conectados, la soledad también aparece. ¿Qué es lo que está pasando ahí? ¿Por qué la soledad en estos tiempos de hiperconexión? Así que, cuando hablamos de soledad, y quiero arrancar con esto, mi querido doctor, ¿a qué nos referimos exactamente desde la psiquiatría? La soledad.
1: Nos estamos refiriendo, Fernando, a uno de esos temores existenciales que todos los seres humanos tenemos. Los existencialistas, tipo Jean-Paul Sartre, y en fin, hablaron de este tipo de conceptos y de los miedos de los temores existenciales que tenemos, y uno de aquellos no solamente es el miedo o el temor a la muerte, sino el miedo al aislamiento y la soledad.
0: Yeah.
1: El miedo a la libertad y a la responsabilidad. ¿Qué hacemos nosotros solos frente a estas circunstancias? Porque ineludiblemente, pues Jean-Paul Sartre decía que estamos solos, que vinimos solos, que estamos solos y tenemos que tomar decisiones solos frente a un mundo. Entonces, este temor al aislamiento y a la soledad, un temor meramente, netamente una sensación de vacío impresionante en la vida, es el que se conoce como soledad. La soledad, por supuesto, es una condición que preocupó siempre, pero hoy más que nunca, porque justamente está en medio de la paradoja que Fernando Pesanz acaba de plantear. ¿Cómo es posible que nos sintamos solos en un mundo con una conectividad tan activa? No se entiende, ¿no? Pero, en verdad, esto está relacionado con lo vincular, con el vínculo. El vínculo, para entenderlo de una manera sencilla, es el lazo de amor, ¿no?, que se genera entre nosotros y otros seres humanos. En el caso de los hijos, se genera con sus padres o quienes le cuidan, ¿no? Pero en el caso de nosotros, esa condición vinculante se establece con un grupo de personas, con un grupo de amigos, quizás con un grupo de familiares. Y en el momento en el que esto no existe, se viene o se vive esta condición que es la soledad, que hoy en verdad es una pandemia en el mundo, porque Fernando, ya sabemos, lo sabíamos hace rato, los americanos, por ejemplo, una de cada cuatro personas refiere estar solo. Y por eso, los norteamericanos, y por eso el boom de las mascotas más que nunca, de alguna manera, para tratar de aliviar ese sentimiento de soledad. Los ingleses estaban pensando hacer un ministerio de la soledad, y en estos días anteriores me parece que algún país europeo ya ha tomado esa iniciativa, el ministerio de la soledad. O sea, ¿qué tan fuerte es esto, Fernando? ¿Qué tanto impacto tiene en el mundo que, en efecto, viene a generar altísimos niveles de gasto para un estado, por ejemplo, en términos de salud, de cuidados médicos, en fin? Entonces, estamos frente a un problema agobiante, a un problema grande, grave, más aún ahora con estas nuevas promociones, digamos, de jóvenes que pues ya viven bastante distantes del uno del otro, se ven nada más para, qué sé yo, tener una vivencia sexual, ya no quieren tener hijos, tienen una mascotita por ahí, a lo mejor. Entonces, y el de otro lado también, el enfoque tiene que ver con el franco deterioro que ha vivido el matrimonio en el mundo. Hoy apenas si un 30-35% de matrimonios se sostienen y la gente, muchos de ellos deciden quedarse solos.
0: Okay.
1: Y por eso que alguna
0: pero
1: vez...
0: Sin el concepto de entender la soledad también,
1: sí,
0: ¿no?
1: Sin el concepto de entender. Partamos siempre de lo que hemos dicho acá. El ser humano es un ser social en esencia. No somos seres concebidos para venir a estar solos. Nunca lo estuvimos. Desde el comienzo nos fuimos agrupando o haciendo, perdón por la cacofonía, grupos pequeños, ¿no? Para poder vivir y llevar una existencia más útil hacia adelante y mejor protegida.
0: Muy bien, ahora le pregunto, ¿cuál es la diferencia de estar solos y de sentirse solos? Porque eso también hay mucho.
1: Ahí toca un tema súper rico, pues, ¿no? Que lo hemos planteado acá. Aquella imagen de la pareja acostados en la noche y el una con una tablet y el otro con un celular. Ya. Un titular ahí. La soledad en pareja.
0: Ya, sí, en
1: pareja. Eso es lo que está tocando Fernando, ¿no es cierto? ¿Cómo
0: bueno, no
1: es
0: solamente en la
1: hecho,
0: parte de pareja, ¿no? Sino
1: no solo, en general.
0: En muchas circunstancias.
1: En general, ¿no es cierto? En general. Sí, yo puedo estar solo porque decidí ir a vivir en los bosques de, qué sé yo, decidí ir a vivir en un sitio bien remoto del Cajas, y pues vivo mi soledad, ¿no? Claro. Pero otra cosa es que viviendo en un conglomerado humano como Cuenca, con tanta gente, con tantos compañeros de oficina, de trabajo, en fin, yo me sienta solo.
0: Con tanta hiperconexión de la que estamos
1: con
0: hablando.
1: Con tanta hiperconectividad y todo, yo me siento solo.
0: Exactamente.
1: Rodeado de cientos de gentes y de toda la conectividad que sea posible.
0: Exactamente. O sea, abro y ahí están un montón de gente, de amigos, de personas que entre comillas parece que conozco, colecciono amigos, pero el sentimiento de la soledad está ahí,
1: ¿no? Está ahí, porque no hay esa condición vincular, el vínculo.
0: Entonces aquí se me nace preguntarle esto. Las redes sociales a personas, a seres que son sociales, ¿por qué en vez de ayudarnos no son lo que esperamos? Porque creemos que las redes sociales son para sentirse bien y acompañado, y resulta que no.
1: Claro, veíamos
0: la ironía de las cosas.
1: Veíamos, ¿no?, hace un rato, Fernando, entre otras cosas, que son mundos que nos proyectan mundos absolutamente falsos. Y parece ser que los seres humanos nos comparamos, ¿no? Lamentablemente este es un gran problema en el ser humano, ¿no?
0: Okay.
1: Basta que veamos que pues los amigos, las amigas, ¿no? Pucha, qué lindo que visten, qué bien que se le ven. Claro, todas son fotos, sabemos muy bien qué proceso viven todo ese conjunto de imágenes para aparecer lo que en realidad no es. Y el ser humano, consciente o inconscientemente, tiende a compararse y como consecuencia de aquello termina sintiéndose más solo aún.
0: Sí.
1: ¿Qué cosa más?
0: Más rara, ¿no? Irónica. A esto también hay algo interesante que preguntarse, y es que, a ver, yo considero en algún momento de que no tengo amigos, o sea, es lo que mucha gente dice cuando ya se hace una introspección o están hablando en pareja y dice, oye, o sea, eres una persona que conoces a mucha gente, pero ¿qué ondas? ¿Tienes amigos o no tienes amigos?
1: No.
0: Y uno dice, diantres, o sea, es que la verdad, no tengo gente que esté a mi lado. Y empieza ese sentimiento de soledad. O sea, parece que las personas no tenemos tantos amigos como decimos tenerlos.
1: Y Fernando, yo creo que aquí hay que hacer un reparo.
0: Ya.
1: Absolutamente necesario. La gente debe diferenciar, y ahí hay una gran confusión, entre quién puede ostentar ese título de amigo y ese inmenso margen de posibilidades, ese mundo infinito, que son los conocidos. Hay que diferenciar entre conocido y amigo.
0: Claro.
1: Y yo diría entre contacto, conocido y amigo. Porque los contactos, sí, tengo 5,000 contactos en 10,000 o qué sé yo. Claro. O como el arquerito de Cabo Verde, que ahora es pues, lindo, tiene más de 10 millones, creo, de contacto. Ojalá gane alguna platita así, ¿no?
0: Ya, pues,
1: ¿no? Ya. Entonces, entre contacto, entre conocido, que conocido ya para mí tiene una escala así como de subteniente, capitán, ya. Sí, amigo. Decir que uno tiene un amigo entraña un compromiso.
0: Exactamente.
1: Fantástico. Es aquella persona donde uno puede ir tranquilamente a abrazarse y llorar y decir, amigo, estoy triste, estoy jodido, me está pasando esto. ¿Cuándo usted puede coger uno de sus contactos de acá y decir, oye, fulano de tal, necesito verte, tú eres de Cuenca, ¿no? Sí, necesito verte en una de las cafeterías del centro porque necesito hablar contigo. ¿Y de qué va a hablar? Le va a exponer sus problemas, le va a contar sus dificultades, sus penas. Difícil, imposible, no difícil, imposible. Entonces yo diría, podríamos decir, hay los contactos, hay los conocidos. Conocemos un montón de, sale al centro y saluda, hola, hola, ¿cómo vas? Hola, ¿qué tal?
0: Okay.
1: No, pero los amigos, que muchas veces se ha dicho, son quizás los que están contados en los dedos de las manos, pues esos en verdad son los imprescindibles.
0: Ok, a esto, si es que nosotros hacemos un examen de conciencia, les quiero preguntar, en verdad, ¿ustedes tienen amigos, amigos? Contesten sí, no, vamos a ver qué es lo que piensan. 0980-923-949. Cuéntenos si es que en verdad tienen muy buenos amigos. ¿Descuidamos a los amigos, amigos? ¿Por la conexión que tenemos con otra gente?
1: Sí, definitivamente.
0: Ok, o sea, estamos fregando relaciones de amistad bonitas por la hiperconexión,
1: claro.
0: Porque creo que con los amigos no es de un chat, no es de un mensaje, sino es de un abrazo, de sentarse y conversar y reírte un montón.
1: Es lo que veíamos hace un momento, lo que moviliza el vínculo, ¿no?
0: Ya.
1: El vínculo, a través de ese abrazo que está mencionando Fernando, por ejemplo, que es hermoso, ¿no? Y hace parte esto sí de la ternura, a propósito del libro, ¿no?
0: Ajá.
1: Abrazarse o darse un abrazo, ¿no? O a veces ese estrechón con ese sonido de la mano y con el abrazo.
0: Ah.
1: O sea, qué rico, qué hermoso, qué fantástico, ¿no? Hay otra energía porque se está movilizando el abrazo, lo sabemos hace muchos años, y moviliza la oxitocina, ¿no?
0: Ah.
1: Y nos da esa paz, esa quietud, esa calma. Entonces, esto es otro nivel.
0: Ok, perfecto. Bueno,
1: otro nivel.
0: Algunos mensajes nos han mandado. Fer y Dog, un gusto poder saludarles una semana más. Mi opinión acerca de la soledad se debe a las mal llamadas redes sociales. ¿Y por qué digo mal llamadas? Es porque virtualmente llenan de amigos, se escriben, tienen su espacio, pero cuando se ven en persona saltan las inseguridades y la soledad aparece, ya que la persona no sabe cómo abrirse socialmente. Ahí aparece la soledad. Sí, justo lo que estábamos
1: Fernando, hablando. Se encuentran esas dos personas, intentan mirarse a la cara y ni pueden, sino cogen enseguida el celular y le dicen, ¿cómo estás? Y el otro le responde, oye, bien.
0: Claro.
1: ¿Cómo así? Eso es lo que va a pasar.
0: Claro.
1: Esto es verdaderamente lamentable.
0: Resulta mejor, ahí se sienten cómodos con el aparato, más no en
1: claro.
0: persona. Buen día, Fernando, doctor Ledesma, un tema complejo, justo leía sobre la soledad y parte de esta situación se la relaciona con el llamado progreso, entre comillas, de las culturas anglosajonas, donde se valora el extremo del individualismo y lo contrario se ve hasta como fracaso, cosa que no es igual en culturas como la latina, que somos más de familia y de apoyo al clan visto desde la antropología, pero incluso nuestras sociedades ya son más influenciadas por esa cultura del progreso, pero cada vez más solos. Saludos, buen tema. Gracias.
1: Muy bien, muchas gracias por el adendum. Efectivamente, desde el punto de vista social, pues las culturas son diferentes, ¿no? ¿Qué pasa en los Estados Unidos? 18 años, pues hasta siempre, ¿no es cierto? Sí, sí, sí, sí. Inglaterra, 16, Francia, 16. Entonces, ¿cuándo más nos volvemos a ver? Efectivamente, la familia, ¿no? La cultura, para nosotros, para la cultura latina, la familia tiene otra dimensión y aporta en esto, ¿no? Aporta en ternura, entre otras cosas, y aporta en esos niveles de camaradería, de conciencia social, de solidaridad, en fin, que se pueden vivir al interior de la familia.
0: Y por eso son los latinos los que nos sentimos más solos, que nos duele más la soledad que en otros lugares, porque ya les acostumbraron desde muy pequeños a la soledad. Saludos 949. Mi esposa y mi hija se fueron de la casa. Se fue de la casa a la casa de su madre. Una inconformidad por falta de atención en la relación familiar. Estuve solo durante 5 meses y me acostumbré. Lo pone en mayúsculas, acostumbré. Tuve mayor autonomía y mi casa pasaba impecable. Al salir y regresar, todo pasaba perfecto. No quisieron que sea feliz y regresaron. Estamos bien en compañía, pero hay más trabajo en casa. Hay alguien que defiende su autonomía y su soledad, me parece ahí, ¿no?
1: Sí. Bueno, la verdad es que yo creo que vivió muy poco tiempo, ¿no?
0: Me acostumbré.
1: Otra cosa es que, pues, realmente, de un lado ha tomado la decisión de regresar, porque lo hizo si estaba tan cómodo, solo, ¿no? Pero la verdad es que la soledad tiene implicaciones, además de todo un conjunto de procesos en la salud mental. Por ejemplo, la conectividad neuronal disminuye en carencia o en ausencia o al no tener con quién comunicarse.
0: Ok. ¿Por qué hay gente que le cuesta hacer amigos?
1: Bueno, esa ahí es otra dimensión, Fernando, sí, ¿no?
0: Exacto.
1: Ya obedecen a diferentes rasgos de personalidad, a cierto tipo de problemas. Uno de los más comunes, el trastorno, el TAS, trastorno de ansiedad social. No, el TAS, trastorno de ansiedad social. ¿Qué pasa con esta gente? Por o haber vivido la crítica, la humillación, o porque han heredado algo que se llama inhibición conductual a lo desconocido, tienen dificultades para poder exactamente eso, Fernando, socializar, iniciar una relación, decirle a alguien que está bonita o bonito, poder acercarse a un grupo de chicos y decir, podemos ser amigos, podemos jugar a la pelota, y si me dicen no, pues no importa, me voy a otro grupo, ¿no? Y tengo dificultades para poder hablar con mi jefe, con mis compañeros de trabajo, con todo el mundo. El trastorno de la ansiedad social es una cosa muy común y obedece a este tipo de elementos que mencioné de inicio y que se pueden tratar perfectamente.
0: Muy bien. Bueno, buen día, Fer, doctor. Solo tengo una gran amiga con todas las letras y lo siento así, aunque ella vive hace 10 años lejos, siempre hemos estado presentes en nuestras vidas y creo que ese abrazo es el que añoramos que se pueda dar en algún momento. Vivimos de las videollamadas. Uh-huh. Pero, o sea, creería yo ahí que, o sea, esa amistad que se formó es tan fuerte y tan sincera que a pesar del tiempo, a pesar de la distancia, pueden mantenerla ahí, 10 años, ¿no?
1: Perfectamente.
0: O sea, pero eso no nació de una videollamada, eso no nació de...
1: No, eso nació...

0: amigos, amigos, chuta, que te digan, oye, aquí estoy para tenderte la mano. Uy, muy pocos. Hola, buenos días, gracias por el programa. A mí me tomó tiempo entender que mi soledad tenía un motivo. Cuando era joven, entre los 15 y 25 años, trataba de agradecer, de agradarle a todo el mundo. Pero después de invertir en mí, trabajar en mí con terapia, me di cuenta que no es necesario tener 1,000 amigos. Solo necesito 2 o 3 personas con quienes realmente sienta conexión. Si el estrés de tener que ser aceptado por todos, sin el estrés de tener que ser aceptado por todos. Me costó entenderlo, pero agradezco mucho este proceso y el programa.
1: Un muy buen proceso.
0: Que me parece correcto.
1: Digno de mención, efectivamente, eso es lo correcto. No vinimos para agradar a nadie, sino para agradarnos a nosotros mismos. La felicidad tiene que partir de cada uno de nosotros. Somos nosotros, ante todo, los que tenemos que agradarnos, mimarnos, sí, acariciarnos, porque somos nosotros el centro de la vida propia de uno, de nosotros mana todo. Entonces eso de andar quedando bien o cayéndole bien a todo el mundo, claro, mostrando diferentes caras y facetas, obviamente que iban a generar seguramente en él un notable malestar, un sentimiento incómodo, hasta que pudo hacer su programa de terapia y decir, se acabó, yo vivo por mí.
0: Exactamente, claro. Pensemos primero en uno, porque así podemos luego estar bien con la gente que está más cerca de nosotros.
1: Así es.
0: Buen día, muchachos, excelente programa. Para mi parecer, o mi opinión, no sé qué opina el doctor Ledesma, fue cuando los chicos pasaron la pandemia metidos en casa. No se tuvo una buena interacción con otras personas fuera de casa. La pandemia nos fregó, sí. Pero a ver, antes que dé su opinión aquí, yo quiero decir una cosa. Cuando estuvo en la pandemia, todo el mundo decía, ay, cuando salgamos de esto, nos vamos a abrazar y nos vamos a querer más. Una mierda, no pasó eso. Regresamos peor que antes, ¿ah?
1: Es que, Fernando, los seres humanos no aprendemos en verdad nada.
0: Yeah.
1: No. Y ahí está, pues, ¿no? Ahí está la secuencia de la historia, ¿no? Yeah. Ahí estamos con una Segunda Guerra Mundial, que según después de eso jamás iban a existir guerras por el trauma y la magnitud. Y vea qué es lo que está pasando en el mundo. Claro. Y vaya a contar cuántas guerras han existido desde 1945 hasta la fecha. Entonces, ¿qué aprendimos? En la pandemia, sí. Parecería que este tipo de conceptos como la ternura, como el amor, como el abrazo, como la solidaridad, el diálogo, iban a verse exponenciados o con un componente exponencial. ¿Ha pasado eso? Pues en verdad no ha pasado.
0: Ok. Tengo un montón de preguntas. Hasta ahí nomás, gracias, porque no voy a poder leerlas todas. Buenos días, pero doctor, hermoso programa. Quisiera hacerle una consulta. ¿Qué se puede hacer cuando uno considera a ciertas personas sus amigos y siempre está pendiente de ellas? Las escucha, las acompaña y está presente cuando lo necesitan. Pero cuando uno necesita apoyo, resulta que nadie está. A veces siento que hay personas que solo te buscan cuando requieren algo, pero cuando eres tú quien necesita una mano o simplemente alguien que esté presente, desaparecen. Uno da las cosas de corazón sin esperar nada a cambio, pero inevitablemente se da cuenta de quién es realmente amigo y quién solo está por conveniencia. ¿Usted qué opina? ¿Cómo se debe actuar una situación así? Saludos.
1: No, el amigo o la amiga está dando la respuesta, ¿no? ¿Quién únicamente se sirve del propósito de mi existencia, ¿no? Pero cuando yo requiero o necesito acudir a alguien, no lo tengo, o esas personas que acuden a mí regularmente, ¿sí? No están presentes para cuando yo no son mis amigos, no son mis amigas.
0: ¿Ya?
1: Sí. Eso no tiene nada que ver con la amistad. Justamente uno de los conceptos fundamentales de la amistad es esa, pues no, el calor, el amor, el abrigo, convenga o no convenga, todas las veces que sea necesaria, en tiempos duros, en tiempos tristes, en tiempos de felicidad, también en todo momento de la vida. No es amigo el que asiste a mi lugar.

0: donde yo vivo para pues disfrutar de una comida y en fin, pues no es un conocido, porque a la postre yo no puedo sentarme con él y decir, oye, ¿crees que podríamos, tú tienes ya hijos que criaste, de pronto me puedes ayudar a acolitar, ¿qué crees que estará pasando con mi hijo? ¿Qué? No, a ver si puede hacer esto. Si no puede hacer esto, pues están en el grupo, un poco más allá de los contactos, están en el grupo de los conocidos.
1: De los conocidos, de los apreciados. Hasta ahí llega.
0: Hasta ahí. Exacto. Entonces, la amiga, ella mismo sabe cuál es la respuesta. O el amigo, esas personas que acuden siempre en su búsqueda y que cuando ellas les necesitan no están, no son amigos.
1: Okay. Bueno, no voy a alcanzar a leerlos todos, voy a tratar de leer unos dos o tres más. Hola, Feridoc, buen día, una consulta. Mi mujer es experta en llamarme la atención cuando estoy en el celular, e inclusive me manda videos y todo de lo dañino que es el celular. Sin embargo, es la primera en estar en el celular. Cuando pasa eso, me da rabia y empieza la pelea. ¿Qué sería bueno o correcto decir? Bueno, ya medio...
0: Tienen que los dos limitar el celular. Por Dios, no puede ser posible. No puede ser posible que el diálogo se vea suplantado por el celular. Este es el mal de esta era y que hace que estemos, como decía Fernando hace un momento, preguntando cómo nos sentimos solos en pareja o en una sociedad. Cuando obviamente lo que estamos haciendo es suplantando la posibilidad de diálogo, de comunicación, de empatía, de mirarnos a los ojos, de darnos una mano, de abrazarnos, lo estamos suplantando por el texto de un aparato que efectivamente no aporta en nada en términos de lo que se llama vinculación.
1: Okay, claro. Ahí los dos, ¿no? Los dos.
0: Los dos.
1: Exactamente. Hola amigos de Super 9, lindo tema. Hay una canción que habla de la soledad y cuando se la escucha a veces siente que hablan con la verdad. La canción se llama
0: Hola Soledad.
1: De Rolando La Serie.
0: La Serie, hermosa canción.
1: Saludos, siempre hay temas interesantes en el pan con nata. Muchas gracias. Hola Soledad, no me extraña tu presencia.
0: No me extraña tu presencia. ¿Por qué? Porque sobre todo cuando hace parte esa soledad de un rompimiento, la soledad le va a enseñar mucho. Okay. No siempre la soledad es mala.
1: Ok, perfecto. Buen día, Fernando. Y para el doctor Ledesma, qué lindas palabras del doctor. Nosotros los seres humanos somos llevados a mal modo. Concuerdo con el doctor. No aprendemos nada. Ok. John les envía un saludo. Bueno, está bien. Muchas gracias. La soledad es la más hermosa compañera. No enseña aprender en el transitar de la vida. Tengo 41 años y siempre he estado solo. Nos enseña a aprender en el transitar de la vida. Es otro concepto de la soledad. Es otro concepto de la soledad. Pero bueno, me parece muy interesante. Sería bueno tratar el tema del trastorno de la ansiedad social en otro programa. Vemos sobre todo los chicos que están sufriendo este mal. Ahora pienso, bien, tengo muchos amigos, pero nadie tan cercano como para llamarle en tiempo de una dificultad y que me eche una mano. Mi esposa es mi mejor amiga.
0: Wow, lindo.
1: Exactamente. Soledad o solicitud.
0: Muy lindo. Cumple con eso de que pues deberíamos ser los mejores amigos, de los panas del alma con la pareja, ¿no? Además de buenos amantes, buenos amigos, cumplir con ese conjunto de requisitos.
1: Ok, y hay mensajes como estos muy fuertes también, como para reflexionarlos, y con esto cerramos. Dice, buenos días, Fernando y Doc, mi pareja no tiene mucho interés en mis cosas, y yo siento que estoy solo en muchas cosas.
0: Ajá.
1: Ahí está, cerca y tan lejos. ¡Nos vamos, doctor Ledesma! Muchas gracias. Aquí es una situación de reflexión también, ¿no? Es una situación de reflexionar todos. Gracias, doctor Ledesma.
0: Muchísimas gracias, Fernando. Gracias a todos los amigos que se conectan con este espacio y que tengan un hermoso día.
1: Gracias. Igual un feliz martes. La próxima semana estamos de regreso con el doctor Pablo Ledesma. Aquí en El Pan con Nati. Gracias por estos buenos temas que siempre también ustedes nos recomiendan. Que me parece muy chévere. Sigan con Super 949. Que sean muy felices hasta el día de mañana. Si el gran espíritu lo permite. Si tienen buenos amigos hoy, pongan el teléfono. Llámenlos. ¿Cómo estás? Tomémonos un café. Llámonos a la cara, démonos un abrazo, preguntémosles cómo está, escuchémosle a nuestros amigos. A lo mejor están necesitando algo lindo de nosotros, pero también hay que decirles, oye, sabes que necesito hablar contigo porque necesito contarte. De eso se trata. Que estén muy bien, chao.
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2: Hola, bienvenidos a Disc Notas. Hoy continuamos con estos programas especiales para contarte los grandes éxitos año por año que han sonado en Super 949, que han tenido trascendencia y paso por la historia. Claro, y también te vamos a reseñar cuál fue la canción número uno de ese año. Vamos a empezar con un año de transición. Eso fue el año 2002, y un año en donde el pop adolescente comenzaba a agotarse, y más bien el sonido pop venía desde Europa, desde Inglaterra en especial, con por ejemplo Kylie Minogue, con la canción que al principio del año fue todo un éxito, Can't Get You Out of My Head, y con esta otra, Murder on the Dance Floor, de Sophie Ellis Bextor. Esta canción tiene una historia interesante. Primero fue una canción que la grabó Greg Alexander, el mismo de New Radicals, y fue escrita por él, y dentro de su viejo vehículo una noche el carro se averió, no pudo salir, y originalmente estaba destinada a ser el primer sencillo de New Radicals, y entonces él prefirió You Get What You Give, que también ya es uno de los grandes éxitos en años anteriores. Luego le compartió este demo a Sophie Ellis Bextor, quien aportó su propio toque. Así que por ahí nació esta canción. Sophie Ellis Bextor se convirtió también en gran éxito en el año 2001-2002, explotó en el mundo, y después en 2024, gracias a su aparición en la escena final de la película Saltburn, protagonizada por Barry Keoghan. Así que es una canción que se viralizó gracias a TikTok nuevamente en el 2024, pues te estamos hablando de Sophie Ellis Bextor. Y bailando, y ahí la canción Murder on the Dance Floor, asesinato en la pista de baile.

Esos son grandes éxitos. El año 2002, decíamos que es un año también de transición, sobre todo en la música pop. Aquellos grupos como NSYNC, Backstreet Boys, Britney Spears dominaban con la música pop en aquel momento. Tenía que salir algo que sea una especie como, por ejemplo, de una anti-Britney. Y ahí aparece el nombre de una chica de 17 años que sonaba mucho más auténtica. En principio era un sonido folk que fue rechazado rotundamente. Entonces entendieron que debían darle un sonido más rock y hasta un poquito más de punk rock. Y así que la canción en principio iba a ser folk, según dicen. Complicated, ella solo tenía 17 años. Avril Lavigne, luego fue nominada por esta canción al Grammy, a Canción del Año. Los lectores de la Rolling Stone también le votaron como una de las mejores canciones de la década de los 2000. Le pusieron en el puesto número 8. Y claro, fue trascendente, súper trascendente. Complicated. El éxito de la canadiense Avril Lavigne.

Si alguien tiene que recordar el año 2002, sin duda alguna, el mejor álbum de lo que va del siglo XXI en metal. Lo dicen algunos, ¿no? Se editaba en ese año. Estamos hablando de Toxicity. Es el álbum de ellos, de los System of a Down o los SWAT. Con canciones tan grandes como Chop Suey, Toxicity, Aerials, en fin. Y se convierte cada una de ellas en himnos. El álbum Toxicity salió a la venta a finales del mes de septiembre del año 2001, en esa época de los atentados. Mientras que el país norteamericano estaba en shock, el disco debutaba en el puesto número uno en Billboard. Y de repente sus letras sobre violencia, guerra, sobre estructuras de poder, comenzaban a verse como una nueva y perturbadora luz. Así que encontramos temas como Chop Suey. El productor fue Rick Rubin,

Sin embargo, la canción que también tuvo mucho éxito en nuestras listas fue Toxicity. Chop Suey también llegó a ser número uno. Toxicity también. Esta canción, según dijeron, trata sobre el de trastorno de déficit de atención. Aunque la letra es bastante incomprensible a ratos. Cuando a Rick Rubin le preguntaron qué significa, dijo: no sé qué significa, pero sé cómo me hace sentir. Va desde la locura del verso hasta la tristeza del coro. Es una canción rara. Por ejemplo, el famoso Lars Ulrich de los Metallica nombró a Toxicity como el segundo mejor álbum de la década. Kirk Hammett también se unió a la banda en un concierto. Y vaya, fue el año de ellos. El año de System of a Down, de los armenios norteamericanos.

¿Y cuál fue la canción número uno del año 2002? Fue de ellos también, de los System of a Down. En Super 949 se eligió este tema como el más importante de ese año, el año de ellos. Más de 12 millones de copias vendidas del álbum Toxicity. Luego lo incluyeron en la lista de los 100 discos que debes que escuchar antes del fin del mundo. Esa lista la hizo Sony Music. Y en enero de 2025 la Rolling Stone la posicionó como el mejor álbum de metal del siglo XXI en una lista de 250 mejores álbumes en este siglo. Esta es la mejor canción del año 2002, se llama Aerials. Este es un tema melódico, así fue descrito como inmaculadamente elaborado. Es sobre sentirse perdido entre la multitud en una sociedad materialista. Aerials, la mejor canción del 2002, en las 20 casillas, 949.

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1: Ahora vamos a las mejores canciones del año 2003, un año que tuvo muchas, muchas canciones, muchos éxitos, comparados con el 2002. Uno de ellos es este, Clocks, que tiene sus orígenes en la historia del rock alternativo. Casi no llega a existir esa canción cuando Chris Martin compuso en el álbum A Rush of Blood to the Head. Ya estaba prácticamente terminado el álbum con 10 canciones. Así que la guardaron en un archivo etiquetado con el siguiente, con las siguientes palabras: canciones para el número 3, destinada para el tercer álbum. Entonces vino el manager y amigo de Chris Martin, llamado Phil Harvey, y lo escuchó y le convenció a la banda: señores, esta canción tiene que ser incluida de inmediato, aun cuando el tiempo ya apremiaba. El propio Chris Martin reconoció que ese famoso riff de piano que abre la canción está inspirado directamente en la banda Muse, mientras que la letra aborda la sensación de impotencia en una relación. Bueno, musicalmente está construida sobre esos arpegios de piano que son tan bonitos, esas tonalidades que uno dice: yo alguna vez pude haber escuchado esta canción, pero la canción tiene este intro fabuloso. Ganó al Grammy a la mejor grabación del año en 2004, el galardón también más importante de esa ceremonia, y la Rolling Stone le ha ubicado también entre las mejores canciones también de la década del 2000. Irónicamente, el miembro de la banda Will Champion, el baterista, uno de los primeros en que la calificó como, escucha esto, basura, antes de que su manager las convenciera de terminarla. Resultó ser quizás el mejor error de juicio de su carrera. Bien, eso suele suceder siempre. Músicos que dicen: no, esta canción no vale, pero no se dan cuenta que tienen potencial tremendo. El ingreso de esta canción es fabuloso, ese piano tan bien realizado, pues vale la pena escucharlo. Clocks, uno de los mejores temas de este siglo, se publicó en 2003 y fue todo un éxito también aquí en Super 949.

Las mejores canciones del 2003 que sonaron en las 20 casillas 949 en este momento. Uno de los grandes temas, sin duda, que debe ser uno de los mejores de este siglo XXI, lo vas a escuchar ahora. Es una canción que captura el alma de uno de los supergrupos que se formó. Por un lado, Chris Cornell, la voz legendaria de Soundgarden y también de Temple of the Dog. Y también están algunos de los integrantes de Rage Against the Machine, el guitarrista Tom Morello, Tim Comerford y Brad Wilk. Así que la producción fue del famoso Rick Rubin para este álbum, en donde sacaron esta canción. Esta canción aquí está como una sesión todavía, Like a Stone. Fue el propio Chris Cornell. Esta canción en realidad no es un tema de amor, no es una balada de amor. Es una canción que trata sobre la vida después de la muerte. Retrata a un anciano que solo quiere la llegada de la muerte, de su propia muerte, porque ya todos sus seres queridos ya se han ido. Entonces lo único que anhela es reunirse con ellos en el más allá. El video de esta canción lo grabaron ellos, los Audioslave, en una de las casas, de una casa donde vivió Jimi Hendrix y donde grabó la canción Purple Haze. Como dato adicional, esa guitarra de Morello es única, ¿no? Y la voz de Cornell, fantástica.

Ya decíamos que el 2003 tiene enormes canciones. Y la siguiente, pues, es quizás una de las que más ha trascendido desde ese año a los tiempos actuales, a tal, tanto así que se ha convertido en un himno global. Explotó en el Mundial de Alemania 2006, los tifosis italianos, cuando quedaron campeones mundiales, pues la cantaban en los estadios ahí alemanes. Y entonces se fue convirtiendo en himno de estadio. Te estamos hablando de Seven Nation Army. ¿De dónde sale eso de el ejército de siete naciones? Según dicen, es un error fonético que cuando él era chico lo malentendió Jack White, cuando en realidad era Salvation Army, era el ejército de salvación, es un movimiento evangelista. Salvation Army se lo entendió como Seven Nation Army, y él lo entendía así, pero después se dio cuenta que era un error fonético, no existe ningún ejército de siete naciones. Entonces, tras descubrir ese error, decidió convertirlo en canción. Ahora, ¿cómo nace el famoso riff? No es un bajo, no lo sabías, no es un bajo el que suena, sino es una guitarra de los años 50, ya que el dúo White Stripes no tenía bajista. Así que era una guitarra antigua, que la hacían como que parecía un bajo. Eso sí, sonaba como un bajo, la verdad. Ganó el Grammy a la mejor canción rock del 2004. Este riff, como te decíamos, es el himno deportivo más reconocido del siglo XXI. Es Seven Nation Army. Para la Rolling Stone lo ha llegado a considerar la segunda mejor canción del siglo XXI. Así que es uno de los grandes clásicos de rock de este siglo. Y Seven Nation Army es quizás el último gran riff que se ha convertido en el patrimonio cultural de la humanidad. Puedes decirlo mucho.

las grandes canciones de 2003 y uno se pregunta, ¿puede haber una que supere a estas como Clocks de Coldplay, como Like a Stone de Audioslave o como esta Seven Nation Army de White Stripes? Pues sí, hay una que le superó.

que trataba de ocultar incluso de sí misma con otra persona. Entonces sintió que él podía verla por dentro y dio origen al primer verso de esta canción. Esta canción dice: How can you see me into my eyes like open doors? ¿Cómo puedes verme dentro de mis ojos como puertas abiertas? Y así empieza esa canción. Bueno, eso es lo que te queríamos indicar. Es la canción número uno del año. También hay una voz masculina en esta canción. Es un integrante de otro grupo que, en principio, ella se negó, pero finalmente se dio. Se llama Paul McCoy. Él es cantante de una banda llamada 12 Stones y aportó la parte vocal y rapeada de esto. Bueno, ella es Amelie. Amelie se hizo famosísima con esa canción y dijo que este rap fue uno de los que le llevó a sentir y a sonar en la radio, aunque nunca le había planeado. Algunos dijeron, este es el Linkin Park femenino, hablando de ella, de esta canción y de Evanescence y de Bring Me To Life. La canción fue el sencillo más vendido del 2003, vendió 7 millones de copias, llegó a ser número uno en todas partes, ganó el Grammy al Mejor Interpretación Rock. El álbum Falling vendió 17 millones de copias y a partir de entonces Evanescence ganó un nombre en el puesto de los fenómenos más inesperados de la década. Con ustedes la canción número uno del 2003, Bring Me To Life, tremenda voz con Amelie Evanescence.

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1: y vamos al año 2004. En el 2004 no vamos a tener la trascendencia de esos tremendos éxitos del año 2003, esos que han pasado los años y que se siguen escuchando todos los días prácticamente. En el 2004 vamos a encontrar mucha variabilidad, temas latinos, temas ecuatorianos, temas de pop, temas bailables y también del rock. Así que 2004 fue un año lleno de música ecléctica, es decir, sacamos de todo en Super 949, de por aquí, por allá, y sonaron buenos, muy buenos temas. Uno de ellos es este, Are You Gonna Be My Girl? Es uno de esos casos que tiene un riff tremendo, una canción de garaje o garage rock, como lo llaman, una banda australiana de los hermanos Sester, formaron en 2001. Y ellos eran fanáticos también, influenciados de AC/DC, pero al mismo tiempo Beatles, Queen, Rolling Stones. Entonces, tenían esas imágenes entre ellos. Y la canción generó una notable polémica, porque dijeron que se parecía a un éxito de Iggy Pop llamado Lost for Life, una famosa canción de Iggy Pop. Bueno, el propio Iggy Pop respaldó una versión que la banda siempre defendió, que sus influencias reales venían también del sonido Motown de los 60s y del propio Iggy Pop. Bueno, no hubo mucha polémica en ese sentido, así que el éxito de la canción fue inmediato, sobre todo por ese riff de entrada. Fueron teloneros de Mick Jagger en la gira australiana, para ellos un sueño hecho realidad. Esas bandas que empezó de garaje, que un poco se quedó ahí, ¿no? Ellos son los Jet. Al principio, como que algunos de ellos, trata de arreglar la garganta, el cantante de la banda. Y así lo dejaron, para decir que Are You Gonna Be My Girl es uno de esos grandes temas de

La famosa canción Are You Gonna Be My Girl, sí, suena mucho, como dicen, de esas canciones de garage o canciones de garaje, y por eso también ahí no ha perdido nada esa esencia que todos queremos. La siguiente canción es una canción protesta y sonó en este año, te estamos hablando de American Idiot, la canción de Green Day, sacan un álbum. Ellos venían porque tenían un proyecto anterior que estaban preparando llamado Cigarettes and Valentines, pero no les fue bien porque alguien los robó del estudio, todas esas pistas, los demos, les obligó a la banda a empezar de cero nuevamente y decidieron hacer algo más ambicioso, una ópera rock de protesta, porque había subido al poder en Norteamérica George W. Bush, el republicano. Entonces, pues estaban en plena guerra de Irak. Y entonces también decidieron hacer algo como protesta por aquello. American Idiot nace de la cobertura de los grandes medios de comunicación de usar como una especie de propaganda para provocar paranoia, decía Billy Joe Armstrong. Así que ahí hay el, caracterizó el famoso, una famosa frase, una muy mala palabra, como quien dice, en las radios fue vetada, se ponía un sonido, un pitido en esa canción, porque era dirigida al entonces presidente Bush. Es un himno de protesta esta canción. Fue número uno en muchos países, y luego, años después en Broadway, se estrenó un musical llamado con, asimismo, American Idiot, muy bueno, la verdad. Y décadas después, en el Super Bowl de febrero de 2026, Green Day interpretó esta canción en la ceremonia inaugural del partido. Y la NBC aparentemente silenció la línea más provocadora de la letra. Y eso generó acusaciones de censura. Bien, ahí está American Idiot, la canción con la cual también habrían un álbum trascendental en este siglo, los Green Day.

Ok, ¿cuáles son las mejores canciones año por año? Te lo estamos presentando aquí en Super 949. Hoy, en este programa especial, estamos con aquellas canciones de 2002, 2003 y ahora estamos en 2004. Le decíamos que el 2004 fue un año de todo. También en Latinoamérica, pues, aparecía una banda como Babasónicos, que ya era muy conocida, pero sacaban su mejor álbum, sin duda alguna, Infame. En principio ese álbum iba a llamarse Infamia, y incluso pensaron llamarle Infama, es decir, para una declaración antifama. Finalmente optaron por Infame. El que escribió esta canción es Adrián D'Argelos, cuyo nombre verdadero es Adrián Rodríguez, pero el nombre artístico es Adrián D'Argelos, junto con Mariano Roger Domínguez. La letra es de un amor escandaloso, como dice, apasionado, que entre otros condenan, pero que los amantes son incapaces de abandonar. D'Argelos ha dicho que esta canción simplemente es un amor escandaloso. La canción fue éxito en todas partes. Ganó el Grammy Latino, ganó los premios Gardel, fue la mejor canción del año, ganó todo cuando se propuso. La canción más importante del 2003, también le dijeron en su momento, es del famoso Irresponsables. Y ellos son Babasónicos.

Las mejores canciones del año 2004 están aquí. Y las mejores canciones del año 2004 están aquí. Y también vamos con una canción muy querida porque es un tema muy representativo del rock nacional y también de lo que ha sido la historia del rock cuencano, con una banda que apareció y se creó en las aulas de la Escuela de Biología y Medio Ambiente de la Universidad de La Azuay. Músicos que no solo eran de Cuenca, de Guaranda, Guayaquil, Milagro. Entonces, en principio eran tres, luego cinco y finalmente nueve integrantes. Ellos son los Suchos del Vado, tomaron ese nombre. Habían dicho que la palabra sucho significa persona coja en el dialecto cuencano. Y el barrio del Vado, que es un barrio tradicional. Así que los Suchos del Vado. Una propuesta que fue acogida por unanimidad. Y así llegaron grandes éxitos como Don Soluca, Quinceañera, Colegial, en fin. El disco que incluye la siguiente canción, Bailaremos Ska, según dicen, surgió en un día de crisis que se quedaron sin lugar en donde ensayar. Así que decidieron que valía la pena grabar. La canción se convierte en uno de los referentes del rock alternativo ecuatoriano. Ha sido incluida también en la lista de las mejores canciones ecuatorianas más representativas. Lo importante a veces es no tomarse muy en serio. Y los Suchos entendieron perfectamente no tomarse muy en serio, contar las vivencias, fusionar el ska, el punk y los ritmos también tropicales y hacer esto con letras desenfadadas y con su humor irreverente. La canción Bailaremos Ska se convirtió en todo un éxito, fue número uno en Super 949. Es uno de los referentes del 2004. Déjate de joder.

De una banda rockera, siempre a veces pasa eso, ¿no? Los rockeros, esos duros, fuertes, se mandan una balada que resulta ser fantástica. Aunque dicen que esto fue un accidente, suele ser así, ¿no? Todas las canciones pueden ser también un accidente, nadie se las pensaba. Nacen de un momento al otro, absolutamente algo inesperado. Las experiencias personales, aquí vienen, dicen, el arrepentimiento, el deseo de ser mejor persona por alguien a quien quería. De eso trata The Reason, la canción de Hoobastank Tank. Y esa canción también, según dicen, la grabación del álbum se interrumpió cuando uno de sus integrantes, el guitarrista Dan Estrin, tuvo un grave accidente. Esto en una motocicleta. Así que tuvieron que esperar para volver a grabar, para tener otra vez. Y esto sucedía ya en agosto de 2003. Iban a lanzar antes esta canción. Bueno, se ubicó bien en el 2004. Aquí fue la mejor canción del año. Fue una tendencia también viral con él, un hashtag en TikTok que era Not a Perfect Person, porque aquí dice, no soy una persona perfecta. Millones de usuarios han publicado videos describiendo sus momentos vergonzosos. Así que utilizan esta canción de Hoobastank y por eso es que vuelve a tener otra vida. Su cantante, el propio Duke Ralph, se ha burlado del nombre sin sentido de la banda Hoobastank. La canción supera 1,000,000,000 de reproducciones en Spotify. 1,000,000,000 es genial, pero 1,000,000,000 sería fantástico. Bien, ven, aquí está para ustedes este, el mejor tema del año 2004. Por hoy nos despedimos, gracias por habernos acompañado y seguiremos avanzando en estos grandes éxitos que sonaron en Super 949.

Es el año 2004 y vamos a cerrar el año 2004 con la que fue la mejor canción de ese año. Pues es una de esas grandes baladas como de redención.

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2: 11:37.
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2: 11:59.
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0: Ahí sonando The Police. En este día radiante, una tarde sensacional aquí en Super 949. Por fin Ronaldo hizo un gol. Gana Portugal 1-0 a Uzbekistán. Y el bicho se anotó también como uno de los ganadores y hizo su clásica celebración como de torero.
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0: Venga, Madonna y Sabrina. Buenas tardes, Cuenca City.

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10: Ronaldo lo gana Portugal por 3-0 con Pablo.
11: João Félix, miren la libertad de Bruno, lejos de los mediocampistas centrales, tiempo y espacio, el pase es excelente, a la espalda de Shurmatov, y Cristiano define muy bien, porque es un remate que demanda más precisión que potencia, le da exactamente como quiere, borde interno del pie derecho, suave, no hace falta romperle el arco. Y otro gol al primer toque de primera de Cristiano, servido por Bruno Fernández, que contó con todas las facilidades. Portugal, en serio, puede hacer 7 más también. Y este hombre, hoy, ante una defensa tan abierta, puede ser habilitado de cualquier manera. Centro de los costados o también un pase profundo por el medio. Por eso también Cristiano se queda ahí para ser una potencial amenaza. Fíjense que
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Rock you like a hurricane. Un éxito de Scorpions.

0: Ok, amigos, vamos a la pausa comercial aquí en Super 949 en lo que va del Mundial este momento, Portugal 3, Usebiscam 0, pues el bicho Ronaldo ha hecho 2 goles y entra también ya a la tabla de goleadores. Así es el fútbol. Vamos nosotros a la pausa, regresamos con más. Linda tarde en Cuenca, en la jungla.
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3: 13 en punto.
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1: Ok, amigos, tremenda música. ¿Cuánto está el partido? 4-0 gana Portugal a Eusebio Skam. El bicho Ronaldo se mandó 2 goles y también entra en la tabla de goleadores. 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
2: 43, Portugal 5. Sí, Portugal 5, le quedan 0. ¡Qué golazo! Rafa Leao 5-0.
3: Otra vez el desborde de los laterales. Yo Cancelo, Nuno Méndez y Semedo, que se sumó en el entretiempo por Cancelo. Pase al espacio, hay tiempo, no hay presión. La última línea se adelanta, pero no como consecuencia del pressing al pasador. Semedo enfoca en Cristiano y aprovecha el despeje Rafael Leao, que la clava en el ángulo. Gran definición, la engancha justo y la pone en un lugar imposible para cualquier arquero. La carrera, otro gol de primera. Uno de pelota detenida, el tiro libre de Nuno Méndez. Los dos de Cristiano y el de Rafael Leao de primera. Y el otro en contra. Pero con mucho protagonismo de los laterales a la hora de desbordar y sacar centros atrás. Veremos que están chequeando.
2: Revisando algo.
3: No.
2: Lo gana Portugal por 5-0.
3: Nada irregular.
2: Gol confirmado. Gana Portugal 5-0.
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0: Ok, amigos, nos vamos. 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Amigos, gracias. 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Ya viene Rolando Corté con el Rock and Pop. Gracias totales aquí en Super 9. ¿Cuánto está el partido? Ok, quedó 5-0, ¿no? 5-0 terminó. Ganó Portugal y el bicho se mandó 2 goles, lo que le convierte en el jugador histórico de los mundiales al marcar en 6 mundiales. 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

Buenas tardes, ejército. Ya saltamos al día martes 23 de junio. Regresamos al centro de operaciones. Sí, la cabina animal. Desde aquí vamos a generar emociones, despertar recuerdos y, sobre todo, a llenar tu tarde de grandes éxitos. Saltamos al segundo capítulo de la semana y lo hacemos llenos de éxitos. Una colección de clásicos impresionantes. De esos temas que siguen sonando en las radios, playlists y en la memoria de millones de personas alrededor del mundo. Bienvenidos a Rock and Pop. Estás en la frecuencia animal. Ya sabes que este espacio lo construyes tú también, musicalmente hablando, a través del WhatsApp 0980-923-949. Lo que quieras escuchar siempre será bienvenido. 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Empezamos la tarde en 2013. Allí aparece un dueto que llega desde Francia. Hablamos de los Daft Punk con la voz de Pharrell Williams y las guitarras de Nile Rodgers.

Es la tarde del martes. Veníamos escuchando a la reina Madonna con Music, una canción del 2000. Recordarán aquel videoclip donde mostraba una faceta completamente diferente. Sí, era una estética inspirada en el mundo cowboy que terminó marcando tendencia en la moda a principios de los 2000. Bienvenido, bienvenida. Si apenas te sumas al viaje de las tardes, estás en La Señal Animal. Esto es Rock and Pop. Una tarde llena de éxitos. Las mejores canciones de tu vida están aquí en La Señal de Super 949. 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
Y esta tarde en instantes activamos concurso para que tú participes por dos tickets Golden Box a Nirvana Seattle Supersonics que regalamos el viernes. Es momento de seguir el viaje. Sí, ahora nos vamos a revivir una canción que trae mucha fuerza. Cambiamos de tercio. Hablamos de la banda de Billy Joe Armstrong. Exacto. Los Green Day, que traen algo que lanzaron en 2004. De hecho, una canción que ganó el Grammy a mejor grabación. Y de hecho, a día de hoy sigue siendo una de esas canciones exitosas de la famosa banda Green Day.

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1: Buen rock para la tarde del martes. Veníamos escuchando a la banda de Kurt Cobain, Los Nirvana, con ese éxito que se llama Come As You Are, que es parte también de tu vida. Sugerencia que llegaba a través del WhatsApp 0980-923-949. De hecho, ese número te va a dar la posibilidad de llevarte dos entradas Golden Box para Nirvana sear el Supersonics. Antes de la pausa, te voy a dejar allí picando. Atención, comienza el concurso Nirvana sear el Supersonics. Así que atentos, amantes del grunge. Paren la orejita, preparen los dedos, porque el concurso comienza right now, aquí y ahora en La Señal Animal. Imagina que puedes regresar a cualquier año entre 1990 y 1995 por un solo día. Sí, vamos a usar la imaginación, el poder de tu mente te va a llevar directo a los 90. Imagina por un instante que puedes regresar entre 1990 y 1995 por un solo día. ¿A qué año volverías y qué harías? Cuéntanos a través del WhatsApp y participas por dos tickets Golden Box a la experiencia Nirvana Seattle Supersonics. Reiteramos. Imagina que puedes volver en el tiempo entre 1990 y 1995 por un solo día. ¿A qué año volverías y qué harías durante todo ese día? Te escuchamos mientras nos vamos a la pausa. ¡No te marches!

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Ahí tenías el éxito de Crowded House, Don't Dream It's Over, una canción que viene desde los 80. Y sin perder el hilo, seguimos en la misma onda relajante ahora con Jarabe de Palo, y esto que es Depende.

0: Gran canción a esta hora de la tarde, un éxito que nos recuerda que la felicidad a veces depende más de la actitud que de las circunstancias. Grande Jarabe de Palo.
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0: Estás en la tarde animal, bienvenidos a quienes apenas embarcan. Es el caso de Jimena, que ha tomado la señal online de la radio a través de nuestro website super949.com. Abrazos en Loja, buenas tardes. En otras partes del país, qué grato saber que sintonizan la radio. La capital también. Abrazos hasta allá. Y a quienes están aquí en la provincia de La Suay, en la provincia del Cañar, a través de 94.9. Bienvenidos a una tarde animal. Atención, ejército de Rock and Pop. Seguimos recibiendo mensajes que te harán ganar 2 Golden Box para nirvanasear el Supersonics. La pregunta está abierta y está facilita. Si vamos a hacer un ejercicio retrospectivo. Si pudieras viajar en el tiempo y regresar por un solo día a cualquiera de estos años entre 1990 y 1995, ¿a qué año volverías y qué harías en ese día? En la década del 90. No sé, ¿te lanzarías a un concierto histórico? Tienes la posibilidad de hacer lo que gustes. ¿Vivirías un momento especial otra vez? ¿O simplemente disfrutarías de la época dorada del grunge? Respuestas a través del WhatsApp 0980-923-949. Están llegando algunas muy creativas que vamos a ir leyendo más adelante. Así que atentos. Si pudieras volver en el tiempo entre 1990 y 1995, ¿a qué año volverías? ¿Y qué harías en ese año, en ese día que tienes para regresar? 2 entradas Golden Box esperan por ti. Después de la calma hay que alterarse un poquito más y llega un éxito con mucho ritmo para la tarde.

0: 1978, Rod Stewart lanzaba esto que acabas de escuchar, Do You Think I'm Sexy, una de esas canciones que acercó a Rod Stewart al sonido disco que dominaba la época.
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0: 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Así que pendientes a la señal de Super 949. ¿Quieres estar en el concierto de Nirvana? Bueno, prepárate. 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Y ahora vamos a saltar en el tiempo, quizá más de 2 décadas, de la fiebre disco de Rod Stewart. Nos lanzamos al nuevo milenio con un tema fresquito, producido, ¿sabes por quién? Por el mismísimo Pharrell Williams, que lo escuchábamos al inicio del programa. Hablamos de la creación de Justin Timberlake con esto que es Rock Your Body.

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3: 15 con 12 minutos.
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1: Empezando la segunda hora con algo suavecito, la creación de Sade. Una canción que sirvió para darle a conocer a nivel mundial en los 80 con este Smooth Operator. Buenas tardes, estás en la señal de Super 949. Tenemos concurso en el aire y al ratito te leemos. Hoy te estamos preguntando algo como ejercicio de memoria. Vamos a viajar en el tiempo usando nuestra mejor herramienta, la mente. Si pudieras viajar en el tiempo y regresar a un solo día, en cualquiera de estos años, entre 1990 y 1995, ¿a qué año volverías y qué harías? No sé, asistir a un concierto que no pudiste vivir por edad, por tema económico, no sé. Vivir otra vez algún capítulo especial en tu vida o simplemente relajarte y disfrutar de la era grunge. 0980-923-949. Algunas respuestas van llegando. En instantes te leemos. Mientras el viaje de las tardes continúa. Ahora saltamos con más de tus éxitos favoritos. Llega Simply Red con esto que es Sunrise para que lo disfrutes aquí en La Señal Animal.

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1: Es la tarde animal del día martes, a pleno sol, tenemos un clima fantástico, clima de verano, de vacaciones. A eso súmale que tenemos fútbol todo el día y grandes éxitos en tu radio, o sea, ¿qué más quieres? Hoy mirábamos el partido de Portugal frente a Uzbekistán, 5-0, 2 goles del bicho. Y a esta hora también tenemos acción, Inglaterra frente a Ghana. Y en la noche, más fútbol. Buenas tardes, amigos, estamos en La Señal Animal con el concurso de Nirvana Sear el Supersonics al aire. Hoy te estamos preguntando, si pudieras viajar en el tiempo y regresar por un solo día a un año entre 1990 y 1995, ¿a cuál volverías y qué harías en ese día? Han llegado algunas respuestas, por ejemplo, acá nos cuentan una infidencia que nos parece chévere.

Esta tarde para llevarte un poco a reflexionar, a pensar qué pudieses cambiar o volver a vivir, disfrutar, hacer, no sé, si tendrías la capacidad de volver en el tiempo. Acá, por ejemplo, nos dicen, viajaría en el tiempo y regresaría a esos años. Lo que hiciera, decirle a mi mamá que no viajemos a Azogues porque de regreso tuvimos un accidente automovilístico donde mi mamá perdió la parte... Donde mi mamá perdió la parte de la rodilla. En ese entonces yo tenía 10 años. Abrazos para Pablito. Oye, hermano, sensible lo que nos cuentas, la verdad. Ay, si uno pudiese volver en el tiempo, no sé cuántas cosas negativas evitaría en la vida. Me llevaste ese terreno. Oh, la verdad, a mí me encantaría regresar a 1993, por ejemplo, donde salvaría a mi madre, quizá. Ay, nos pusiste un poquito nostálgicos. Hola, Rolando, soy Verónica Peñalosa. Quiero participar y me hubiese gustado ver a Kurt Cobain en el Reading Festival de 1992, cuando fue en silla de ruedas a dar su mejor show. Quiero ir al concierto. Abrazo para Verito, para todo el personal también del hospital del Seguro Social. Alberto dice, si pudiera volver en el tiempo, me fuera a ver a Pink Floyd, año 1994. Buenas tardes, Rolo. Yo volvería a 1994 cuando fui madrina de mi aula. Un momento que me hizo muy feliz. Pero todo lo que conlleva la preparación, desde el vestido, el peinado, el balón, etcétera, etcétera. Eso para mí fue vivir el mundial. Es algo increíble. Ahí tenía 9 años. ¿Y a mis 41? ¿Qué recuerdas? Dice un adagio popular, viejo el viento, pero todavía sopla. Últimas respuestas que iremos leyendo más adelante, 0980-923-949. Si pudieras volver en el tiempo, ¿regresarías a qué año entre 1990 y 1994? Por pase doble a Nirvana, Seattle Supersonics.

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2: 15:57.
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Hola, bienvenidos a Disc Notas. Hoy continuamos con estos programas especiales para contarte los grandes éxitos año por año que han sonado en Super 949, que han tenido trascendencia y paso por la historia. Claro, y también te vamos a reseñar cuál fue la canción número uno de ese año. Vamos a empezar con un año de transición. Eso fue el año 2002, y un año en donde el pop adolescente comenzaba a agotarse, y más bien el sonido pop venía desde Europa, desde Inglaterra en especial, con por ejemplo Kylie Minogue, con la canción que al principio del año fue todo un éxito, Can't Get You Out of My Head, y con esta otra, Murder on the Dance Floor, de Sophie Ellis Bextor. Esta canción tiene una historia interesante. Primero fue una canción que la grabó Greg Alexander, el mismo de New Radicals, y fue escrita por él, y dentro de su viejo vehículo una noche el carro se averió, no pudo salir, y originalmente estaba destinada a ser el primer sencillo de New Radicals, y entonces él prefirió You Get What You Give, que también ya es uno de los grandes éxitos en años anteriores. Luego le compartió este demo a Sophie Ellis Bextor, quien aportó su propio toque, así que por ahí nació esta canción. Sophie Ellis Bextor se convirtió también en gran éxito en el año 2001-2002, explotó en el mundo, y después en 2024, gracias a su aparición en la escena final de la película Saltburn, protagonizada por Barry Keoghan. Así que es una canción que se viralizó gracias a TikTok nuevamente en el 2024, pues te estamos hablando de Sophie Ellis Bextor y bailando, y ahí la canción Murder on the Dance Floor, asesinato en la pista de baile.

Esos son grandes éxitos. El año 2002, decíamos que es un año también de transición, sobre todo en la música pop. Aquellos grupos como NSYNC, Backstreet Boys, Britney Spears dominaban con la música pop en aquel momento. Tenía que salir algo que sea una especie como, por ejemplo, de una anti-Britney. Y ahí aparece el nombre de una chica de 17 años que sonaba mucho más auténtica. En principio era un sonido folk que fue rechazado rotundamente. Entonces entendieron que debían darle un sonido más rock y hasta un poquito más de punk rock. Y así que la canción en principio iba a ser folk, según dicen. Complicated. Ella solo tenía 17 años. Avril Lavigne. Luego fue nominada por esta canción al Grammy a Canción del Año. Los lectores de la Rolling Stone también le votaron como una de las mejores canciones de la década de los 2000. Le pusieron en el puesto número 8. Y claro, fue trascendente, súper trascendente. Complicated. El éxito de la canadiense Avril Lavigne.

Si alguien tiene que recordar el año 2002, sin duda alguna, el mejor álbum de lo que va del siglo XXI en metal. Lo dicen algunos, ¿no? Se editaba en ese año. Estamos hablando de Toxicity. Es el álbum de ellos, de los System of a Down o los SOAD. Con canciones tan grandes como Chop Suey, Toxicity, Aerials, en fin. Y se convierte cada una de ellas en himnos. El álbum Toxicity salió a la venta a finales del mes de septiembre del año 2001, en esa época de los atentados. Mientras que el país norteamericano estaba en shock, el disco debutaba en el puesto número uno en Billboard. Y de repente sus letras sobre violencia, guerra, sobre estructuras de poder, comenzaban a verse como una nueva y perturbadora luz. Así que encontramos temas como Chop Suey. El productor fue Rick Rubin.

Sin embargo, la canción que también tuvo mucho éxito en nuestras listas fue Toxicity. Chop Suey también llegó a ser número uno. Toxicity también. Esta canción, según dijeron, trata sobre el de trastorno de déficit de atención. Aunque la letra es bastante incomprensible a ratos. Cuando a Rick Rubin le preguntaron qué significa, dijo: no sé qué significa, pero sé cómo me hace sentir. Va desde la locura del verso hasta la tristeza del coro. Es una canción rara. Por ejemplo, el famoso Lars Ulrich de los Metallica nombró a Toxicity como el segundo mejor álbum de la década. Kirk Hammett también se unió a la banda en un concierto. Y vaya, fue el año de ellos. El año de System of a Down, de los armenios norteamericanos.

¿Y cuál fue la canción número uno del año 2002? Fue de ellos también, de los System of a Down. En Super 949 se eligió este tema como el más importante de ese año, el año de ellos. Más de 12 millones de copias vendidas del álbum Toxicity. Luego lo incluyeron en la lista de los 100 discos que debes que escuchar antes del fin del mundo. Esa lista la hizo Sony Music. Y en enero de 2025 la Rolling Stone la posicionó como el mejor álbum de metal del siglo XXI en una lista de 250 mejores álbumes en este siglo. Esta es la mejor canción del año 2002, se llama Aerials. Este es un tema melódico, así fue descrito como inmaculadamente elaborado. Es sobre sentirse perdido entre la multitud en una sociedad materialista. Aerials, la mejor canción del 2002, en las 20 casillas, 949.

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1: Ahora vamos a las mejores canciones del año 2003, un año que tuvo muchas, muchas canciones, muchos éxitos comparados con el 2002. Uno de ellos es este, Clocks, que tiene sus orígenes en la historia del rock alternativo. Casi no llega a existir esa canción cuando Chris Martin compuso en el álbum A Rush of Blood to the Head. Ya estaba prácticamente terminado el álbum con 10 canciones. Así que la guardaron en un archivo etiquetado con el siguiente, con las siguientes palabras: canciones para el número 3, destinada para el tercer álbum. Entonces vino el manager y amigo de Chris Martin, llamado Phil Harvey, y lo escuchó y le convenció a la banda: señores, esta canción tiene que ser incluida de inmediato, aun cuando el tiempo ya apremiaba. El propio Chris Martin reconoció que ese famoso riff de piano que abre la canción está inspirado directamente en la banda Muse, mientras que la letra aborda la sensación de impotencia en una relación. Bueno, musicalmente está construida sobre esos arpegios de piano que son tan bonitos, esas tonalidades que uno dice: yo alguna vez pude haber escuchado esta canción, pero la canción tiene este intro fabuloso. Ganó al Grammy a la mejor grabación del año en 2004, el galardón también más importante de esa ceremonia, y la Rolling Stone lo ha ubicado también entre las mejores canciones también de la década del 2000. Irónicamente, el miembro de la banda Will Champion, el baterista, fue uno de los primeros en que la calificó como, escucha esto, basura, antes de que su manager las convenciera de terminarla. Resultó ser quizás el mejor error de juicio de su carrera. Bien, eso suele suceder siempre. Músicos que dicen: no, esta canción no vale, pero no se dan cuenta que tienen potencial tremendo. El ingreso de esta canción es fabuloso, ese piano tan bien realizado, pues vale la pena escucharlo. Clocks, uno de los mejores temas de este siglo, se publicó en 2003 y fue todo un éxito también aquí en Super 949.

Las mejores canciones del 2003 que sonaron en las 20 casillas 949 en este momento. Uno de los grandes temas, sin duda, que debe ser uno de los mejores de este siglo XXI, lo vas a escuchar ahora. Es una canción que captura el alma de uno de los supergrupos que se formó. Por un lado, Chris Cornell, la voz legendaria de Soundgarden y también de Temple of the Dog. Y también están algunos de los integrantes de Rage Against the Machine, el guitarrista Tom Morello, Tim Comerford y Brad Wilk. Así que la producción fue del famoso Rick Rubin para este álbum, en donde sacaron esta canción. Esta canción aquí está como una sesión todavía, Like a Stone. Fue el propio Chris Cornell. Esta canción en realidad no es un tema de amor, no es una balada de amor. Es una canción que trata sobre la vida después de la muerte. Retrata a un anciano que solo quiere la llegada de la muerte, de su propia muerte, porque ya todos sus seres queridos ya se han ido. Entonces lo único que anhela es reunirse con ellos en el más allá. El video de esta canción lo grabaron ellos, los Audioslave, en una de las casas, en una casa donde vivió Jimi Hendrix y donde grabó la canción Purple Haze. Como dato adicional, esa guitarra de Morello es única, ¿no? Y la voz de Cornell, fantástica.

Pero decíamos que el 2003 tiene enormes canciones. Y la siguiente, pues, es quizás una de las que más ha trascendido desde ese año a los tiempos actuales, a tal... Tanto así que se ha convertido en un himno global. Explotó en el Mundial de Alemania 2006, los tifosis italianos, cuando quedaron campeones mundiales, pues la cantaban en los estadios ahí alemanes. Y entonces se fue convirtiendo en himno de estadio. Te estamos hablando de Seven Nation Army. ¿De dónde sale eso de el ejército de siete naciones? Según dicen, es un error fonético que cuando él era chico lo malentendió Jack White, cuando en realidad era Salvation Army, era el ejército de salvación, es un movimiento evangelista. Salvation Army se lo entendió como Seven Nation Army, y él lo entendía así, pero después se dio cuenta que era un error fonético, no existe ningún ejército de siete naciones. Entonces, tras descubrir ese error, decidió convertirlo en canción. Ahora, ¿cómo nace el famoso riff? No es un bajo, ¿no lo sabías? No es un bajo el que suena, sino es una guitarra de los años 50, ya que el dúo White Stripes no tenía bajista. Así que era una guitarra antigua, que la hacían como que parecía un bajo. Eso sí, sonaba como un bajo, la verdad. Ganó el Grammy a la mejor canción rock del 2004. Este riff, como te decíamos, es el himno deportivo más reconocido del siglo XXI. Es Seven Nation Army. Para la Rolling Stone lo ha llegado a considerar la segunda mejor canción del siglo XXI. Así que es uno de los grandes clásicos de rock de este siglo. Y Seven Nation Army es quizás el último gran riff que se ha convertido en el patrimonio cultural de la humanidad. Puedes decirlo mucho.

las grandes canciones de 2003 y uno se pregunta, ¿puede haber una que supere a estas como Clocks de Coldplay, como Like a Stone de Audioslave o como esta Seven Nation Army de White Stripes? Pues sí, hay una que le superó y vaya con creces que también lo fue. Es una de esas canciones y cuya historia real es también muy profunda. La cantante de esta banda la escribió inspirada en su actual esposo, cuando era apenas un conocido. Según dicen, estaban en un restaurante, mientras el resto del grupo estaba estacionando el auto, y él la miró directamente a los ojos y le preguntó simplemente, ¿eres feliz? Una pregunta así inesperada. La atravesó a ella, pero porque en ese momento estaba en una relación que trataba de ocultar incluso de sí misma con otra persona. Entonces sintió que él podía verla por dentro y dio origen al primer verso de esta canción. Esta canción dice, How can you see me into my eyes like open doors? ¿Cómo puedes verme dentro de mis ojos como puertas abiertas? Y así empieza esa canción. Bueno, eso es lo que te queríamos indicar. Es la canción número uno del año. También hay una voz masculina en esta canción. Es un integrante de otro grupo que, en principio, ella se negó, pero finalmente se dio. Se llama Paul McCoy. Él es cantante de una banda llamada 12 Stones y aportó la parte vocal y rapeada de esto. Bueno, ella es Amy Lee se hizo famosísima con esa canción y dijo que este rap fue uno de los que le llevó a sentir y a sonar en la radio, aunque nunca le había planeado. Algunos dijeron, este es el Linkin Park femenino, hablando de ella, de esta canción y de Evanescence y de Bring Me To Life. La canción fue el sencillo más vendido del 2003, vendió 7 millones de copias, llegó a ser número uno en todas partes, ganó el Grammy al Mejor Interpretación Rock. El álbum Falling vendió 17 millones de copias y a partir de entonces Evanescence se ganó un nombre en el puesto de los fenómenos más inesperados de la década. Con ustedes la canción número uno del 2003, Bring Me To Life, tremenda voz con Emily Evanescence.

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1: Y vamos al año 2004. En el 2004 no vamos a tener la trascendencia de esos tremendos éxitos del año 2003. Esos que han pasado los años y que se siguen escuchando todos los días prácticamente. En el 2004 vamos a encontrar mucha variabilidad. Temas latinos, temas ecuatorianos, temas de pop, temas bailables y también del rock. Así que 2004 fue un año lleno de música ecléctica. Es decir, sacamos de todo en Super 949, de por aquí, por allá, y sonaron buenos, muy buenos temas. Uno de ellos es este, Are You Gonna Be My Girl? Es uno de esos casos que tiene un riff tremendo. Una canción de garaje o garage rock, como lo llaman. Una banda australiana de los hermanos Sester. Formaron en 2001. Y ellos eran fanáticos también, influenciados de AC/DC. Pero al mismo tiempo Beatles, Queen, Rolling Stones. Entonces, tenían esas imágenes entre ellos. Y la canción generó una notable polémica. Porque dijeron que se parecía a un éxito de Iggy Pop llamado Lost for Life, una famosa canción de Iggy Pop. Bueno, el propio Iggy Pop respaldó una versión que la banda siempre defendió, que sus influencias reales venían también del sonido Motown de los 60s y del propio Iggy Pop. Bueno, no hubo mucha polémica en ese sentido, así que el éxito de la canción fue inmediato, sobre todo por ese riff de entrada. Fueron teloneros de Mick Jagger en la gira australiana. Para ellos, un sueño hecho realidad. Esas bandas que empezó de garaje, que un poco se quedó ahí, ¿no? Ellos son los Jet. Al principio, como que algunos de ellos, trata de arreglar la garganta, el cantante de la banda. Y así lo dejaron. Para decir que Are You Gonna Be My Girl es uno de sus grandes temas del 2000.

La famosa canción Are You Gonna Be My Girl, sí, suena mucho, como dicen, de esas canciones de garage o canciones de garaje, y por eso también ahí no ha perdido nada esa esencia que todos queremos. La siguiente canción es una canción protesta y sonó en este año, te estamos hablando de American Idiot, la canción de Green Day, sacan un álbum. Ellos venían porque tenían un proyecto anterior que estaban preparando llamado Cigarettes and Valentines, pero no les fue bien porque alguien los robó del estudio, todas esas pistas, los demos, les obligó a la banda a empezar de cero nuevamente y decidieron hacer algo más ambicioso, una ópera rock de protesta, porque había subido al poder en Norteamérica George W. Bush, el republicano. Entonces, pues estaban en plena guerra de Irak. Y entonces también decidieron hacer algo como protesta por aquello. American Idiot nace de la cobertura de los grandes medios de comunicación de usar como una especie de propaganda para provocar paranoia, decía Billy Joe Armstrong. Así que ahí hay caracterizó el famoso, una famosa frase, una muy mala palabra, como quien dice, en las radios fue vetada, se ponía un sonido, un pitido en esa canción, porque era dirigida al entonces presidente Bush. Es un himno de protesta esta canción. Fue número uno en muchos países, y luego, años después en Broadway, se estrenó un musical llamado con asimismo American Idiot, muy bueno, la verdad. Y décadas después, en el Super Bowl de febrero de 2026, Green Day interpretó esta canción en la ceremonia inaugural del partido. Y la NBC aparentemente silenció la línea más provocadora de la letra. Y eso generó acusaciones de censura. Bien, ahí está American Idiot, la canción con la cual también habrían un álbum trascendental en este siglo, los Green Day.

Ok, ¿cuáles son las mejores canciones año por año? Te lo estamos presentando aquí en Super 949. Hoy, en este programa especial, estamos con aquellas canciones de 2002, 2003 y ahora estamos en 2004. Te decíamos que el 2004 fue un año de todo. También en Latinoamérica, pues, aparecía una banda como Babasónicos, que ya era muy conocida, pero sacaban su mejor álbum, sin duda alguna, Infame. En principio, ese álbum iba a llamarse Infamia, y incluso pensaron llamarle Infama, es decir, para una declaración antifama. Finalmente optaron por Infame. El que escribió esta canción es Adrián D'Argelos, cuyo nombre verdadero es Adrián Rodríguez, pero el nombre artístico es Adrián D'Argelos, junto con Mariano Roger Domínguez. La letra es de un amor escandaloso, como dice, apasionado, que entre otros condenan, pero que los amantes son incapaces de abandonar. D'Argelos ha dicho que esta canción simplemente es un amor escandaloso. La canción fue éxito en todas partes. Ganó el Grammy Latino, ganó los premios Gardel, fue la mejor canción del año, ganó todo cuando se propuso. La canción más importante del 2003, también le dijeron en su momento, es el famoso Irresponsables. Y ellos son Babasónicos.

Las mejores canciones del año 2004 están aquí. Y también vamos con una canción muy querida porque es un tema muy representativo del rock nacional y también de lo que ha sido la historia del rock cuencano, con una banda que apareció y se creó en las aulas de la Escuela de Biología y Medio Ambiente de la Universidad de La Azuay. Músicos que no solo eran de Cuenca, de Guaranda, Guayaquil, Milagro. Entonces, en principio eran tres, luego cinco y finalmente nueve integrantes. Ellos son los Suchos del Vado, tomaron ese nombre. Habían dicho que la palabra sucho significa persona coja en el dialecto cuencano. Y el barrio del Vado, que es un barrio tradicional. Así que los Suchos del Vado. Una propuesta que fue acogida por unanimidad. Y así llegaron grandes éxitos como Don Soluca, Quinceañera, Colegial, en fin. El disco que incluye la siguiente canción, Bailaremos Ska, según dicen, surgió en un día de crisis que se quedaron sin lugar en donde ensayar. Así que decidieron que valía la pena grabar. La canción se convierte en uno de los referentes del rock alternativo ecuatoriano. Ha sido incluida también en la lista de las mejores canciones ecuatorianas más representativas. Lo importante a veces es no tomarse muy en serio. Y los Suchos entendieron perfectamente no tomarse muy en serio, contar las vivencias, fusionar el ska, el punk y los ritmos también tropicales y hacer esto con letras desenfadadas y con su humor irreverente. La canción Bailaremos de Ska se convirtió en todo un éxito, fue número uno en Super 949, es uno de los referentes del 2004.

Es el año 2004 y vamos a cerrar el año 2004 con la que fue la mejor canción de ese año. Pues es una de esas grandes baladas como de redención de una banda rockera. Siempre a veces pasa eso, ¿no? Los rockeros, esos duros, fuertes, se mandan una balada que resulta ser fantástica. Aunque dicen que esto fue un accidente, suele ser así, ¿no? Todas las canciones pueden ser también un accidente, nadie se las pensaba. Nacen de un momento al otro, absolutamente algo inesperado. Las experiencias personales aquí vienen, dicen, el arrepentimiento, el deseo de ser mejor persona por alguien a quien quería. De eso trata The Reason, la canción de Hoobah Stank. Y esa canción también, según dicen, la grabación del álbum se interrumpió cuando uno de sus integrantes, el guitarrista Dan Estrin, tuvo un grave accidente. Esto en una motocicleta. Así que tuvieron que esperar para volver a grabar, para tener otra vez. Y esto sucedía ya en agosto de 2003. Iban a lanzar antes esta canción. Bueno, se ubicó bien en el 2004. Aquí fue la mejor canción del año. Fue una tendencia también viral con un hashtag en TikTok que era Not a Perfect Person, porque aquí dice, no soy una persona perfecta. Millones de usuarios han publicado videos describiendo sus momentos vergonzosos, así que utilizan esta canción de Hoobah Stank, y por eso es que vuelve a tener otra vida. Su cantante, el propio Duke Ralph, se ha burlado del nombre sin sentido de la banda Hoobah Stank. La canción supera 1,000,000,000 de reproducciones en Spotify. 1,000,000,000 es genial, pero 1,000,000,000 sería fantástico. Bien, ven, aquí está para ustedes este, el mejor tema del año 2004. Por hoy nos despedimos, gracias por habernos acompañado y seguiremos avanzando en estos grandes éxitos que sonaron en Super 949.

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17: Bienvenidos a Soundtrack en vivo desde la cabina de Super 949 en el centro de la ciudad más hermosa del Ecuador, Cuenca. Este clima, esta luz radiante que nos regalan, tenemos que aprovecharla al máximo. ¿Y cómo lo hacemos? Pues de fondo suena siempre tu banda sonora, Soundtrack. Bienvenidos, y sabes que en el Azuay el deporte transforma vidas. 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Sincroniza tu reloj, son las 17 horas con 33 minutos. 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Que inicie la música, disfruta estos últimos momentos de luz, de calor, de sol y de alegría en Cuenca.

queremos que llegue el Festival Cordillera 2026. Artistas como Miguel Mateos, Amigos Invisibles, Fobia, Virus, todo. Esto es Viviré para ti de los Amigos Invisibles. Para esta tarde ponerle un poco de funk, un poco de disco y sabor latino.

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Fuente es la perfección hecha canción. En una entrevista, Gustavo Cerati contó que ese tema nació de esa sensación de conexión profunda con otra persona. Esos momentos en los que

High and Dry es una canción que Thom Yorke escribió mucho antes de que Radiohead alcanzara la fama. Estuvo guardada muchos años mientras él estaba en la universidad. Y cuando la banda la quiso incluir, no estaban tampoco tan seguros. Sentían que era muy convencional, muy típica, muy genérica. Pero a la final lo hicieron. Se convirtió en una de sus canciones más queridas y más sonadas.

Vamos con la canción más pedida de la semana, Wonderwall de Oasis. Lo curioso es que esta canción sí se convirtió en su mayor éxito comercial, de listas, pero los hermanos Gallagher hubo un momento que dejaron de cantarla, que se hartaron, y bueno, con razón, era la más coreada, la que más les pedía. La gente escuchaba esta canción y se salía de los escenarios, del estadio, del lugar donde ellos tocaban. Pero también admiten que es uno de esos himnos que ya no solo les pertenecen a ellos, pertenecen a todo el público. Partidos como Inglaterra sonaron a todo pulmón con los jugadores y el público. Una canción con vida propia.

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2: 18:25.
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2: 18:54.
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1: Esta es una de las canciones más personales de Paramore. Hayley Williams le escribió recordando cómo el divorcio de sus padres le hizo crecer desconfiando totalmente del amor. Hasta que alguien le hizo cambiar de la idea que llevaba toda su vida. Por eso se llama The Only Exception, la única excepción.